En memoria de este amigo de la bohemia, solidario con todos los artistas, Nelson Ayala, la programación de esta fecha, del día de hoy. Recordándolo con esa sonrisa que lo supo distinguir y diferenciar entre todos. A su señora esposa Teresa, Teresita, nuestro más sentido pésame. Y en su memoria sigamos bregando por lo que él tanto amó, tanto gustó, la música paraguaya y nuestro idioma, el dulce guaraní. Y quiero aprovechar entonces también para enviar ya los saludos a la audiencia de siempre, a Ida Mora en Villeta, Hermelinda Ojeda, que se está recuperando de una cirugía, Sol María Allende desde Madrid, Arcira Aranda, la viuda del maestro en Boejara, Lindo Trinidad Sanabria, Raúl Álvarez de Capucú, Lolo Morales, gran músico, Florencio Gavigán, el Capi Gavigán desde Luque, Viviano Domínguez en San Lorenzo, en Ciudad del Cabo, Sudáfrica, Ernesto Odone, el requintista de todos los tiempos, Barney Saracho, con su compañera de vida y del arte, Vanessa, mi querida amiga, a Eva Saldívar, nuestra asidua oyente. Muchas gracias a todos por ese continuo apoyo con la sintonía de la programación. Y muy especialmente también quiero saludar a Magdalena Fernández, la nieta de Emiliano R. Fernández, quien estuvo compartiendo micrófonos con nosotros al cumplirse los 100 años del natalicio del Bate Guaraní. Ella está en sintonía total. Y ahora que estamos celebrando a la polca paraguaya, el Día de la Polca Paraguaya, justamente día que se creó en homenaje al Bate Juan, al Bate Emiliano Guerrero Fernández y al cantante internacional Luis Alberto del Paraná. Entonces, a Magdalena Fernández, un añuambareté, un muchas gracias por compartir siempre la programación y por el apoyo que da ella con lo que sabe, con lo que tiene, con lo que puede colaborar con Yanembaetete Tenonde. Y volviendo con las efemérides, con las biografías, ayer 16 de septiembre se estaba recordando un aniversario más del nacimiento de este poeta, ilustre poeta, Cornelio Coronel Morel, apodado Poeta Indio. Él nació en Asunción el 16 de septiembre de 1920, hijo de don Hermenegildo Coronel y de doña Emiliana Morel, casado con doña Julia Martínez Cuevas. De su matrimonio nacieron 4 hijos. Cursó sus estudios en la Escuela Solar de Artigas de Santísima Trinidad. La mayor parte de su vida la vivió en Tablada Nueva, barrio de la ciudad de Asunción. Realizó numerosas giras por el interior del país, desempeñando el papel de recitador y animador. Estando siempre en impactantes veladas y comedias.
Desde muy pequeño defendió lo auténticamente nuestro.

0: País como cocorero purajey con la música de Juan Atorales. Interrumpo un ratito para recibir una llamada al aire.
1: Muy buenas noches, querida doctora Shirley Torales.
0: Buenas noches. Muy buenas noches, Maesha Pa.
1: Maesha para ir conmigo, doctora, de Guapaja, Sheja, Inala, Guajara, maestro Guillermo Domínguez Acosta. Hay tres en el nivel, se saluda a mi jaguar, segunda perdida en el programa, ni un solo jueves, doctora. Hombre, usted mingo debe irnos ella cuñete, tía, ahora pecoje el 15 de marzo, de septiembre, pues ya por 52 años, ojo, jagüeñan de Luis Alberto del Paraná. Arecua Cuela, bendición y el honor de atenderle en el año 1974, un 15 de agosto, en el Hotel Guaraní, cuando yo era en aquel tiempo mozo del Hotel Guaraní, señora doctora profesora Shirley.
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1: Upei 15 días, un mes a huepe, o más en maure la noticia, la ñandere llama a hue, el gran embajador paraguayo, el cantante más famoso en la historia paraguaya en el mundo entero. De Luis Alberto del Paraná, mujer, acuérdate de Cuapá, acuérdate en Virecomía, PABI, la señora Carmen Santana, a su hijo el finado, ya también hoy día creo que es. Y UPPG está autoridades mundialmente, internacionalmente, a conocer, pues siendo yo un mozo de salón del Hotel Guaraní en el año 1974 hasta el 77. Y tuve también la honra y la satisfacción de conocerle a nuestro querido Arsenio Erico en el año 1976, cuando se hizo la platea deportiva en el Hotel Armeles. Ja, un año a huepe, ojo ahí, oma, no, ya de Jevila, ya de famados deportistas más grandes en la historia, en el fútbol paraguayo, ja, internacionalmente también. Arsenio Erico, doctora Jafé, Chambe Wembe, Wepe, Amombe, Tajaron debe.
0: Hoy por ahí Terei, Agui, llevan tendebe la Jagüereja, justamente con programa Cuago, ya compartí Janua, Yandera Puicuere, ya compartí Janua, Epaya Yapova, Cueva, Epaya Yapova, Terijina, Ja entero, va eco, colabora, que toman huesa, tuya, tuya, ve. Tú sabes, pues armola ya de Baetete.
1: Así mismo, y nada, doctora, la Emiliano R. Fernández ABI, o Manoa, acuérdate, 15 de septiembre de 1949, había sido la Ela Sherembire Cora Tioraca, la Emiliano R. Fernández. A mí había una partida arecógina, había la chancame la jeta, recuerdo por año, un beuitiana, ya jaban a luego de catupe doctora, la ne programa, porque y pone tereí, jareñiendo tereingo en el mundo entero, doctora.
0: Ah, voy a tereí, ah, voy a entender el shangiruja, ya llevo que tanto ya jabo, ya en el programa, cuera, pucujue. Oíma, muy, muchas gracias, mante.
1: Igualmente para vos, que aguyen de Benguarambo, dejar a ella atender mis aguares.
0: Continuando, mi querida audiencia, y así pueden comunicarse al 021-390-374 con la programación para contar experiencias, anécdotas, hacer algunos pedidos y podemos complacer o publicitar algún evento solidario con mucho gusto. Para eso estallan en Baetete, lo auténtico, nuestro primero. Continuando con la biografía de este recitador y animador, Cornelio Coronel, poeta indio, estamos diciendo que fue autor de varias obras poéticas, algunas de ellas musicalizadas y difundidas, dije hace rato, como Cocuerero Purajey, el himno del agricultor. Peango Yecuave y Pe, Campiña Jaropio Yecuave y Saima Acaapi, Hechupelomita, Japeape, Peape. poeta,

0: 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O graba dúo La Simpatía Quintana Escalante, o grababa y Ricardo Flecha Paraguay 3, Kemil Yambay, Vicentico Jerajina, ya de amigo, Mano, o Joma Cuella, La Inmortalidad, Oviedo y los hermanos Acuña. Ha, Orero grababa y con material y Momorambiva Pura Hey, pero grababa y Cocorero Purajei, dúo de voces de Shirley Torales y Alberto Guaraní. Pea pecha, ya que tú estabas ahí, pero ya me hubo esta ginamba, ya por la Cornelio Coronel. Aparte, escribió Serenata Sublime, Pescador da Ipoay, Irembe Upe, Linda Lidia, Le Pilluo que o sea ya, Mando Asha Copure, Qué lindos son tus ojos. En secreto, da Sheiko Arajá, entre otras inéditas. Escribió poesías para declamación, entre ellas Clamor de un ciego, Mi pensamiento al distanciarme. También acrósticos en cruz, dedicados al mariscal Francisco Solano López y al mariscal José Félix Estigarribia. Fue socio de autores paraguayos asociados APA hasta su deceso. Tenemos otra llamada al aire.
1: Hola.
0: Buenas noches.
1: Buenas noches, doctora. Mire, soy un escucha también, pero rara vez se llama.
0: Si puede poner un poco su receptor más bajo porque hace mucho eco.
1: Ya paré. Bueno, se puede escuchar Chequé Peguaré por Emiliano R. Fernández.
0: Chequé Peguaré.
1: Sí.
0: Ya escata ya moita en debe. Muchas gracias, Mante. Déjenme ir a huere.
1: Gracias.
0: Aguille. Su vida, la vida de poeta indio Cornelio Coronel, fue trunca por una enfermedad que lo llevó en cama durante unos meses. En su lecho de enfermo se inspiró para escribir sus últimas poesías tituladas Ya quiero ver y desde mi lecho. Cornelio Coronel, poeta indio, pasa la inmortalidad en su barrio natal, Tablada Nueva, el 22 de diciembre de 1981 a los 61 años de edad, dejando para las nuevas generaciones álbumes con frondosas poesías y un recuerdo inolvidable entre sus numerosos amigos. Tuve el privilegio de conocerlo de cerca, ya que Cornelio Coronel, coautor con mi padre Juan Atorales de Cocuerero Purajei, era un asiduo visitante al Bar El Imam, amparo y reparo de la bohemia de la época. Yo era muy jovencita, estaba iniciando la carrera universitaria, y recuerdo una noche llego yo de la facultad y estaba don Cornelio Coronel de visita. ¿Cómo no reconocerlo con su cabellera negra casi hasta la cintura? Alto, elegante, y esos ojos increíblemente celestes. Llego yo, le saludo, papá me presenta, le saludo. Y me dice mi padre, Sirley, erumine la de arpa, es en mi ape, Cornelio Coronel, pelande arpa, pu. Yo me estaba iniciando con el arpa, pero ya tenía un pequeño repertorio en ese entonces. Agüerura se arpa, ambos puso dos, tres músicas, o ya pues acá, Cornelio Coronel. Jao PPP, segunda música, japes a ella, onojema, oyururema, mamá me peteí, cuatía, ya, oñe puruma gato, ojaí. Oñe puruma gato, escribió, ojaí, ojaí, ja, el acuatía, pesamos, pues allá la arpa. Ambo pupavo ve doce música, haya un tregama, se ve sepo y tepe. PTI, poesía, o escribía, pues se ve sapu, ay tepe, pe arpa pujape, haya escribí más se ve. Para que vean, mis queridos amigos, cómo ese don que le llega a uno por la bendición del Supremo es increíble. Y al poema lo tituló Princesa Morena, porque en esa época de juventud me agarró una locura, ya supe, porque mi pelo siempre fue rubio. Y como estaba de moda la cabellera negra, yo tenía cabello muy largo, me hice teñir en un negro azabache. Pero yo quería estar a la moda, pues como estaban las compañeras, de esa cara, güey, júbera, hasta la cintura mi cabellera. Y ejecuté el arpa para don Cornelio Coronel, y entonces él me regala esta poesía, a la cual la puso música mi padre Juan Atorales, y fue llevada al disco por varios cantantes. Y dice así el poema, recordando a Cornelio Coronel. Princesa Morena, eres la princesa, doncella morena, arpista serena, Shirley tan gentil, frente al atril, en tus manos suena, alma de sirena con amor febril. Umi arpa sa oririne cuane, ha opoche piare upeje apu, tu papo catu opocone acane, rasane ponare nemo arandu. Dajetai oimene derejeo yuyaba, deiseitei ponaba nemitacuña, upende puca jee azucaba, jetawi onojeba iroba angata. Versos de Cornelio Coronel, dedicado a quien les habla, Shirley Torales, y música de Juan A. Torales. Pero ahora vamos a escuchar de Cornelio Coronel, poeta indio, y de Juan A. Torales, este himno de las campiñas guaraníes, Cocuerero Purajey, del material Imomorambiva Purajey, dúo de voces Shirley Torales, Alberto Guaraní.

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0: Estamos complaciendo así un pedido de un oyente. Sequepe Guaré, letra de Emiliano R. Fernández, música de Augusto Ramón González, en grabación del dúo Peña González. 021-390-374, el teléfono de la radio para la gente que se quiera comunicar con la programación. Estamos en el segundo bloque ya de nuestra programación del día de hoy. Y ahora quiero recordar a este señor. Tenemos una llamada al aire, por favor. Buenas noches.
1: Buenas noches.
0: Sí, ¿con quién estoy hablando?
1: Yo soy Ricardo Benítez. Y quería contar una anécdota.
0: Sí, Carlos.
1: Ricardo.
0: Ricardo.
1: Sí. Mire, yo le conocí a Adrián. ¿Cómo era?
0: Sí, te estoy escuchando. Adrián. Parece que está fuerte tu volumen de radio.
1: Estoy lejos yo de mi radio.
0: Sí, Ricardo.
1: Sí, le conocí en el hospital a... No me acuerdo su apellido ahora, ese cantante, Adrián. Bueno, lo que sigue, lo conocí, hablábamos largo y tendido. Yo soy enfermero y me había ido al hospital de clínicas a llevarlo a un paciente. Yo encontré ahí al señor y hablamos bastante, me contó su anécdota que estaba... mucho tiempo estuve por Europa y hablamos largo y tendido mientras estaba esperando su consulta.
0: Qué bueno la trayectoria entonces, y con mucho gusto, si querés venir a compartir una noche acá de historias de vida, anécdotas, yo te voy a recibir con mucho cariño, amado, con mucho cariño, estimado oyente.
1: Y también, viste, yo soy chinidense, y lo conocí a este, al poeta, y solía verlo por ahí, había un pequeño parque de diversiones cerca de donde estaba Radio Asunción, y ahí solía irse el poeta y tenía muchos amigos ahí donde se jugaba yaburú, lo que se vendría a ser la chuleta.
0: Ah,
1: y siempre ahí tenía muchos amigos, conversaban ahí.
0: Bueno, estamos con mucha historia, te agradezco tu llamada y vamos a seguir compartiendo contigo entonces esa historia en los otros programas. Muchísimas gracias por llamar. Quiero recordar a este grande, a este músico, que formó uno de los dúos más emblemáticos que tuvo nuestro país. El Mapa Neimanduáigina del dúo de la simpatía Quintana Escalante. Jacoaga Shemanduamita Martín Escalante. Ya que el 14 de septiembre pasado se estaba recordando un aniversario más de su nacimiento. Martín Escalante nació un 14 de septiembre de 1949. Guitarrista, compositor y cantante paraguayo. Él nació en el barrio Ciudad Nueva de Asunción, localidad a la que dedicó una canción. Se inició en la música a los 14 años compartiendo las veladas asuncenas y estudió con Dionel Chase. Tras tomar clases de canto con Emilio Bobadilla Cáceres, a los 15 años formó un dúo con Ramón Patiño, con quien ganó un concurso local en 1956. Acá hay una pequeña controversia sobre su año de nacimiento, porque en un material tengo que él nació el 14 de septiembre de 1949, mientras que en otro dice que nació el 15 de septiembre de 1925. Y creo que esto es lo más cierto, ya que en 1947 él ya conoció a su colega Quintana para formar luego el dúo de la simpatía. Escalante viajó a Formosa, Argentina, junto al poeta Clementino Ocampos, tras una noche de bohemia en el bar La Esmeralda, conforma el mítico dúo en 1950. El extinto locutor Celestino Álvarez de la desaparecida Radio Guaraní bautizó a los músicos como el dúo de la simpatía Quintana Escalante. Desde entonces compartieron juntos incontables veladas y numerosos festivales folclóricos. Luego se unió a ellos el arpista Alejandro Villamayor, con quien efectuaron varias giras por el país y por la Argentina, además de grabar numerosas canciones. Tras la partida de su colega Quintana en el 2002, el autor de Che Trigueña Mí conforma otros dúos musicales compartiendo con Rojas, Núñez o Ruiz Díaz. Durante sus 6 décadas de trayectoria artística, el autor de 6 de enero fue merecedor de más de 60 reconocimientos por parte de la sociedad, los que destacan su trayectoria y aporte a la música y el folclore paraguayo. La letra de 6 de enero de Clementino Ocampos y la música de Martín Escalante. Escalante compuso la polca 6 de enero sobre la llegada de los Reyes Magos, y esta música, que fue su primera pieza, acabo de decirle, amigos, tiene la letra del poeta nacional Clementino Ocampos. En una entrevista a Última Hora en el año 2011, el músico paraguayo reveló que cuando Clementino le preguntó si sabía hacer música, le contestó que no, aunque confesó que si él le mostraba, podía aprender. Me dio la letra de 6 de enero y esa noche empecé con la guitarra a tararear alguna melodía, recordó el cantante, para luego añadir, al día siguiente ya la tenía completa y empezamos a tocar. Durante su carrera musical, Martín Escalante grabó cerca de 400 temas, de los cuales 25 son de autoría, entre los que se destacan 6 de enero, Che Trigueña Mí, Mateo Gamarra, Hoy desde lejos, 15 años Potú, Morena y Mí y Ñembizó Yobay. El artista cuenta con unos 30 temas registrados en autores paraguayos APA. Martín Escalante pasa a la inmortalidad el 10 de mayo del año 2013 en Asunción, República del Paraguay. Vamos a escuchar al dúo de la simpatía Quintana Escalante del material Homenaje a Doña Inocencia. Tenemos en el número 2 Icanguiche de Cobé, letra de Inocencia González de Torales, música de Carmen Villalba, en grabación del dúo de la simpatía Quintana Escalante. Y a continuación vamos a ver si podemos poner también Acapotí, letra y música de Juan A. Torales. Quiero recordar a la audiencia que el dúo de la simpatía, asiduos al bar El Imán, amigos de mis padres, grabaron muchísimas composiciones de los dos.

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Ya prácticamente en la recta ya final de la programación, vamos a recordar brevemente a Luis Alberto del Paraná, ya que en su homenaje se fijó la fecha también 15 de septiembre como Día de la Polca Paraguaya. Luis Alberto del Paraná, cantante y compositor, nació en Altos el 21 de julio de 1926. Su verdadero nombre es Luis Osmer Mesa. En el año 1940 ingresó al Batallón de Exploradores Rojas Silva del Colegio Salesianito, que dirigía el Paí Pérez. Con este grupo tuvo su primer contacto con la música. Su debut en el canto popular lo realizó al vencer un concurso de canto en 1943 en el Cine Rec a los 17 años de edad. Más tarde formó parte del célebre trío Los Guaireños, con Gumercindo Ayala Aquino, y con el que participó de su primera gira de actuaciones por América del Sur y Centro. En México se disolvió el trío y creó con el arpista Digno García y Humberto Barúa el trío Los Paraguayos, con el que se estableció en el Perú hasta 1952. Regresó al país y reorganizó junto a Digno García y Agustín Barbosa el trío Los Paraguayos, obteniendo apoyo económico y pasaporte diplomático del gobierno de Federico Chávez, con el objetivo de difundir la música paraguaya en el mundo. En 1953 viajó con el trío a Europa, donde permaneció por más de dos décadas. Disuelto el trío, continuó trabajando con Los Paraguayos, con diferentes integrantes, en una cadena de sucesos jamás alcanzado por artista compatriota alguno. Integró a su conjunto a su hermano Reinaldo Mesa, quien luego de su muerte en 1974 se hizo cargo de la dirección del grupo, junto a Rubito Medina, el arpista José de los Santos González, y más tarde con el bandoneonista y arreglador Alfredo Marcucci, Julio Jara por breve tiempo, Abel Sánchez Jiménez, Rodolfo Ortiz, Arsenio Jara, Fausto Franco, Dionisio Villamayor, Adrián Barreto y Ángel Pato García y otros. A lo largo de su carrera grabó más de 500 canciones y batió numerosos récords de ventas y grabaciones en sus grabaciones. Se presentó ante pontífices, gobernantes y monarcas. Firmó un contrato exclusivo con la Philips de Holanda y grabó más de 100 discos. Es autor de polcas, guaranias, chachachás, mambos, boleros y canciones de éxitos, entre ellos Mi Guitarra y Mi Voz, Caballito Blanco, Caramba Caramba, Compañera, Eres Tú, Pedir la Razón, No Sé Si Volverás, Bori Bori, Recuerdo de Amor, Faradiva, etcétera, muchísimas más. En el año 1971 recibió en Hamburgo de la Philips International el Globo de Oro del Mundo Musical por la grabación de 500 canciones en 51 discos de larga duración, más de 20 millones de copias vendidas, 250 mil casetes, 8 discos de oro y actuación en 76 países. Nenembaetete Tenondé, recordando a este gran músico cantante Luis Alberto del Paraná. Vamos con música paraguaya para ir cerrando ya la programación de la fecha, y vamos a cerrar como siempre con nuestro espacio romántico del material de Alberto Guaraní Internacional. Vamos a cerrar con dos músicas hermosas, el momento romántico con artista paraguayo con música internacional.
Y vamos a escuchar el número 3 que dice "He sabido que te amaba". Es un bolero de Luigi Tenco. Y a continuación vamos a escuchar "Escándalo", un bolero, letra y música de Willy Chirino. Así nos estamos despidiendo de la programación y será hasta el próximo jueves, Dios mediante, con más de Yanembaetete Tenonde. Muchas gracias a todos los que se comunicaron con la programación y a los que nos están escuchando siempre. Aguillebete, Yayushayeipebe, Yandeyara, Haisi, Oipotahuide. Buen descanso.

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0: Institución cultural e histórica del Paraguay. La Basílica de Caacupé. Es un centro religioso y cultural de nuestra tierra con un imponente diseño arquitectónico. La Basílica Nuestra Señora de los Milagros de Caacupé. Es un templo sagrado ubicado en la ciudad de Caacupé, departamento de Cordillera, a unos 54 kilómetros de Asunción. El Santuario de la Virgen de Caacupé es una basílica católica de nuestro país que fue inaugurado el 8 de diciembre de 1765, convirtiéndose luego en un lugar de peregrinación para muchos creyentes de todos los puntos de la nación. La piedra inicial de la futura basílica fue colocada el 15 de abril de 1945 por el Monseñor Juan Sinforiano Bogarín. La Basílica de Caacupé es fruto del aporte de cada paraguayo y que llevó un lapso de 61 años para llegar al final de su construcción. En la guerra contra la Triple Alianza, fue lugar de recogimiento y de hospital. Durante la guerra con Bolivia, fue considerado como el altar de la patria. La Basílica de Caacupé es considerada una de las obras arquitectónicas más sagradas en el mundo, junto con otros dos santuarios, la de Częstochowa en Polonia y Montserrat en Cataluña, España. La Basílica de Caacupé es la única a nivel mundial que reúne las condiciones esenciales de fe y nacionalidad de un país. La iglesia ha sido visitada por dos papas diferentes, Juan Pablo II y el Papa Francisco. Fue ascendido al rango de Basílica Menor el 11 de julio del 2015 durante la visita del Papa Francisco al Paraguay.
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guarania es una canción lenta, melancólica y adecuada a ciertos estados de ánimo del pueblo, por lo que fue aceptada y desarrollada por otros compositores hasta el presente.

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0: Cuando las melodías trascienden el tiempo y el talento se hace embajador. 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Elogiada por el Washington Post como guitarrista extraordinaria y por el Classical Guitar Magazine del Reino Unido como embajadora de la guitarra clásica. 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

Quintero en Bocayá, planta nacional del Paraguay. El cocotero paraguayo, conocido como Bocayá, fue declarado oficialmente planta nacional del Paraguay. La ley que lo respalda fue promulgada el 13 de diciembre del 2024. La normativa también establece como símbolos nacionales a la flor del cocotero y a su fruto, reconociendo su importancia histórica, cultural y alimenticia para el país. En su fundamento técnico, se argumenta que el cocotero Bocayá paraguayo es una planta nativa, genuina, típica y autóctona de nuestro país, un componente típico y simbólico del paisaje de las campiñas paraguayas, a la que con su erguido recto tallo gris perla, que remata en un penacho de hojas muy verdes, se la distingue desde lejos por su atractiva elegancia y esbelto porte. Cocotero Bocayá, planta nacional.

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El oro verde paraguayo. Uno de los productos más nobles y generosos de nuestra tierra, enraizado en los ricos saberes de nuestro pueblo, al punto que es señalado como parte inseparable de nuestra identidad, es la noble yerba mate. La yerba es un producto naturalmente paraguayo. Su nombre científico es Ilex paraguariensis y es consumida por la mayor parte de la población, ya sean tereré, mate, cocido negro u otras bebidas.

0: La yerba mate se encuentra en el 90% de los hogares paraguayos y tiene además un gran valor histórico. El origen del uso de la yerba proviene de los pueblos nativos, ya que fue un alimento básico de los guaraníes que la llamaban ca'a en idioma guaraní y que significa planta o hierba. Memoria de nuestro pueblo, Radio Nacional del Paraguay.
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oración de la mañana. Al inicio de nuestras actividades, hagamos una pausa. Demos gracias a Dios por el regalo de la vida, por nuestra familia, por quienes nos acompañan y por las oportunidades que trae consigo este amanecer. Señor, ponemos en tus manos esta jornada. Guía nuestros pasos, ilumina nuestras decisiones y danos fortaleza ante las dificultades. Que tu paz habite en nuestros corazones, tu luz nos acompañe y nunca perdamos la esperanza, aun cuando las respuestas parecieran no llegar. Bendice nuestro trabajo, nuestros hogares y a cada persona que hoy sale a enfrentar la vida con esfuerzo y esperanza. Y si en algún momento sentimos debilitarnos, recuérdanos que tú eres nuestra fortaleza. Que la bendición de Dios sea con nosotros. Acompañando el inicio de una nueva jornada. 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

Institución Cultural e Histórica del Paraguay. La Basílica de Caacupé. Es un centro religioso y cultural de nuestra tierra con un imponente diseño arquitectónico. La Basílica Nuestra Señora de los Milagros de Caacupé. Es un templo sagrado ubicado en la ciudad de Caacupé, departamento de Cordillera, a unos 54 kilómetros de Asunción. El Santuario de la Virgen de Caacupé es una basílica católica de nuestro país que fue inaugurado el 8 de diciembre de 1765, convirtiéndose luego en un lugar de peregrinación para muchos creyentes de todos los puntos de la nación. La piedra inicial de la futura basílica fue colocada el 15 de abril de 1945 por el Monseñor Juan Sinforiano Bogarín. La Basílica de Caacupé es fruto del aporte de cada paraguayo y que llevó un lapso de 61 años para llegar al final de su construcción. En la guerra contra la Triple Alianza, fue lugar de recogimiento y de hospital. Durante la guerra con Bolivia, fue considerado como el altar de la patria. La Basílica de Caacupé es considerada una de las obras arquitectónicas más sagradas en el mundo, junto con otros dos santuarios, la de Częstochowa en Polonia y Montserrat en Cataluña, España. La Basílica de Caacupé es la única a nivel mundial que reúne las condiciones esenciales de fe y nacionalidad de un país. La iglesia ha sido visitada por dos papas diferentes, Juan Pablo II y el Papa Francisco. Fue ascendido al rango de Basílica Menor el 11 de julio del 2015 durante la visita del Papa Francisco al Paraguay.

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0: Kunu'u, nuestra orquídea. Paraguay cuenta desde hace unos años con su propia variedad de orquídea, la cual lleva el nombre de Kunu'u. La misma está catalogada dentro de la especie de orquídeas Phalaenopsis, también conocida como orquídeas mariposa, por su peculiar forma. Kunu'u es la primera variedad de orquídea registrada a nivel mundial con el nombre en guaraní. El proceso de creación de esta nueva orquídea duró alrededor de 3 años y medio, siendo posteriormente lanzada al mercado local. La existencia de esta variedad fue posible gracias al proyecto de cultivo de orquídeas que se realiza en nuestro país desde el año 2015, como parte del acuerdo de cooperación entre la República de Paraguay y la República de China, Taiwán. Los técnicos le registraron con el nombre de Kunu'u, inspirada en esta hermosa tierra guaraní. Su flor tiene un característico color púrpura, una textura aterciopelada y un ligero aroma a vainilla. Asimismo, tiene muy buenas características en cuanto a desarrollo y el largor de la vara, que se adapta perfectamente a nuestro clima. Todo el proceso de cruzamiento que se hizo en nuestro país involucró a profesionales compatriotas y a técnicos taiwaneses que brindaron su aporte a través de su experiencia y conocimiento para el mencionado logro.
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los taxis aéreos eléctricos son una realidad. La ciudad de Los Ángeles se prepara para un gran cambio en su sistema de transporte durante los Juegos Olímpicos del 2028, donde se implementarán taxis aéreos eléctricos para facilitar el desplazamiento de los asistentes entre las distintas sedes olímpicas. Esta iniciativa se desarrolla en colaboración con Archer Aviation, que busca ofrecer una solución sostenible al problema del tráfico en la ciudad. El comité organizador de LA28 ha designado a Archer Aviation como el proveedor oficial de taxis aéreos para los Juegos Olímpicos y Paralímpicos, así como para el equipo de Estados Unidos. El modelo de aeronave elegido para esta operación es el Midnight, que puede transportar hasta 4 pasajeros y un piloto. Equipado con 12 motores y hélice, es el más silencioso y menos contaminante que los helicópteros tradicionales. Los taxis aéreos operarán a través de una red de vertipuertos ubicados en los principales recintos olímpicos y zonas de alta demanda. Los trayectos entre estos puntos tendrá una duración estimada de entre 10 y 20 minutos. Los usuarios podrán reservar sus vuelos mediante una aplicación similar a los servicios del transporte terrestre. La flota prevista para el evento estará compuesta por aproximadamente 50 aeronaves, cada una con capacidad para 4 pasajeros. Además del transporte de pasajeros, los taxis aéreos Midnight desempeñarán un papel en el apoyo a servicios de emergencia y seguridad durante los Juegos Olímpicos y Paralímpicos. Cápsula informativa.

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2: 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reglamentario número 453/13, su ampliación y modificación número 954/13. 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
4: Los medios de comunicación del Estado paraguayo les recuerda. Cirilo Ramón Sayas nació en Asunción el 9 de marzo de 1929. Falleció en Asunción el 19 de septiembre de 2001. Destacado hombre de letras y músico, flautista, violinista y guitarrista. Sus obras más conocidas son Felicidades, Por tu gracia angelical, Al pensar que me querías, Ensueño de un claro lunar, Mi rosal de amor, Paraguaya Rojanjú, Dulce melodía, Mañanitas paraguayas, entre otras. Es autor del libreto de la zarzuela paraguaya Burucuyá, con música de Neneco Norton. Como columnista del diario Última Hora, publicó más de 150 artículos. Una de las obras más famosas y emblemáticas de Cirilo R. Sayas es Felicidades. En esa música se describe el profundo cariño y respeto por quien está de aniversario, dando un mensaje de buenos augurios al ritmo de una alegre polca canción paraguaya. Felicidades.

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Atlas destaca el pastel mandioca como aperitivo libre de gluten. El portal de gastronomía internacional describe que, a diferencia de las clásicas empanadas latinoamericanas hechas con harina de trigo, la masa del bocado salado pastel mandioca se elabora con mandioca hervida y machacada, lo que las hace naturalmente libres de gluten. Estudiosos de nuestra historia señalan que el pastel mandioca nació durante la época de la conquista y la colonia española, cuando los españoles trajeron la tradición de las empanadas de trigo a América. Este ingrediente escaseaba en Paraguay. Entonces, los pobladores locales usaron la mandioca, un tubérculo muy abundante en la región guaraní, como sustituto de la harina de trigo para crear la masa. Combinaron la mandioca pisada con un poco de harina de maíz y la rellenaron con carne y verduras para dar origen al sabroso y siempre bien ponderado pastel mandioca.

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5: Los medios de comunicación del Estado paraguayo les recuerda. Cirilo Ramón Sayas nació en Asunción el 9 de marzo de 1929. Falleció en Asunción el 19 de septiembre de 2001. Destacado hombre de letras y músico, flautista, violinista y guitarrista. Sus obras más conocidas son Felicidades, Por tu gracia angelical, Al pensar que me querías, Ensueño de un claro lunar, Mi rosal de amor, Paraguaya Rojanjú, Dulce melodía, Mañanitas paraguayas, entre otras. Es autor del libreto de la zarzuela paraguaya Burucuyá, con música de Neneco Norton. Como columnista del diario Última Hora, publicó más de 150 artículos. Una de las obras más famosas y emblemáticas de Cirilo R. Sayas es Felicidades. En esa música se describe el profundo cariño y respeto por quien está de aniversario, dando un mensaje de buenos augurios al ritmo de una alegre polca canción paraguaya. Felicidades.

quizá. La felicidad nunca fue llegar primero. Quizá siempre fue disfrutar cada pasito del camino.

0: Saludos cordiales, amigos, desde la FM de Radio Nacional del Paraguay 95.1. Aquí estamos prestos para compartir la última entrega de la semana de Buenos Días Paraguay, hoy viernes 18 de septiembre del año 2026. ¿Cómo están? Bienvenidos. Gracias por estar allí, por compartir con nosotros, por acompañarnos durante cada mañana. El señor Faustino Mesa está en la parte musical, Aníbal González Centurión en micrófonos. Hoy la ausencia de mi querido amigo, compañero, hermano, Óscar Recalde Blanco. Ya estará con nosotros el día de la primavera, el 21, el lunes. Óscar Recalde Blanco. Señoras y señores, hasta el mediodía, Buenos Días Paraguay, que tiene el respaldo de estas prestigiosas empresas. 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Firmas que están respaldando Buenos Días Paraguay. En el comienzo, generalmente uno abre YouTube, ve ahí ciertos intérpretes, pero hay voces muy parecidas y pareciera que la inteligencia artificial trabaja allí. Pero figura como Tiago Navarro la canción Un Poquito. Pero son voces similares a la de inteligencia artificial que suelen quitar. Bueno, aquí nosotros arrancamos, vamos a conocer datos del tiempo suministrados por la Dirección General de Meteorología. El tiempo está cálido, cielo mayormente nublado, vientos del noreste. Se prevén lluvias dispersas en horas de la tarde, probabilidades de tormentas eléctricas. 22 grados 4 décimos la temperatura en Ciudad Capital, la humedad del 49%. Vientos del sector este a 11 kilómetros en la hora, la máxima para hoy 26 grados. El pronóstico extendido indica para mañana sábado cálido, cielo mayormente nublado, vientos variables, lluvias con ocasionales tormentas eléctricas. Mínima de 22, una máxima de 25. Para el domingo 20, cálido a caluroso, cielo mayormente nublado, vientos variables, luego del norte, lluvias leves y dispersas, luego mejorando. Para el lunes 21, día triunfal de la primavera, día del equinoccio, caluroso, cielo mayormente nublado, vientos del noreste, luego del sur, lluvias dispersas, con ocasionales tormentas eléctricas, 23 la mínima, una máxima de 34 grados. Como siempre deseamos una linda, bonita y bendecida jornada para todos. Aquí canta Melende, Desde que estamos juntos.
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0: Ella actualmente es psicóloga, cantante profesional, Olga Capullo. Cantaba La Familia. 9:21. Algunos hechos ocurridos un 18 de septiembre en Paraguay. La Junta Gubernativa expulsa de su seno al doctor Fernando de la Mora. 1852, los paraguayos Fernando Iturburu y Carlos Loizaga solicitan a Juan Manuel de Rosas redima la provincia del Paraguay y la reincorpore a la Argentina. Deja de aparecer el periódico El Paraguayo Independiente. 1865, Guerra del 70, ante el emperador brasileño Pedro II, el general argentino Bartolomé Mitre y el uruguayo Venancio Flores se rinde en Uruguayana. A la columna paraguaya de 10.000 hombres al mando del teniente coronel Antonio de la Cruz Estigarribia. 1868, Guerra del 70, la vanguardia aliada llega a Villa Oliva. El cuartel general aliado se establece en la estancia Roque González. 1870, aparecen los periódicos satíricos El Pique y El Tábano. 1887, se inaugura el local de la Sociedad Italiana de Socorros Mutuos. 1888, nace en San José de los Arroyos la educacionista Elisa Carmen Aldrete. 1889, nace en Rusia Jorge Butlerok, militar y héroe de la Guerra del Chaco. 1891, el gobierno paraguayo convoca al clero nacional para elegir una terna para elegir candidatos a obispo de la diócesis del Paraguay. 1906, se crea la colonia Nueva Italia. 1909, nace en Asunción el poeta Donato Ruotti. 1918, Adolfo Chirife asume el Ministerio de Guerra y Marina. 1925, el gobierno contrata una misión militar francesa. 1940, nace en Asunción el escultor Hugo Pistilli. 1942, nace en Jesús Itapúa el compositor Alfonso Garay. 1950, nace en Villarrica el periodista y catedrático Caio Scabone. 1955, se inaugura el hipódromo del Jockey Club del Paraguay. 1962, el gobierno otorga una concesión a la Bolivian Oil Company para instalar y explotar una refinería de petróleo origen de Repsa. 1963, empiezan los trabajos de instalación del primer canal de televisión del país. 1968, se estrenan la obra Magdalena Servín en el Teatro Municipal y en Bilbao, España, la misa paraguaya compuesta por José Franco Alderete. 1970, se promulga la represiva Ley 209 de la Defensa de la Paz Pública y la Libertad de las Personas. 1975, el presidente Alfredo Stroessner viaja a China nacionalista, llega a la ciudad de Limpio, el asfaltado de la Ruta 3. 1976, la localidad de Yegros se conecta con el Sistema Eléctrico Nacional. 1977, fallece Jadilli Candia de Núñez, ex reina de belleza. 1978, fallece la educacionista y escritora Adela Ruiz Montiel. 1980, fuerzas de seguridad matan a Hugo Alfredo Irurzún, supuesto implicado en el asesinato del expresidente nicaragüense Anastasio Somoza de Baile. 1982, esta fecha es el último día para visitar los Saltos del Guairá, antes de desaparecer. Ese mismo año nace el futbolista internacional José Ricardo de Baca. 1992, se crea la Secretaría de la Mujer, organismo con rango ministerial. Bueno, algunas efemérides. En el año 2012, para completar, fallece en Asunción el músico Abel Sánchez Jiménez, arpista. 9:26, aquí tenemos buena música en la FM. Buenos días, Paraguay.
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Por lo general, él canta música cristiana, Alex Campos, artista, cantante colombiano, gran intérprete. Aquí nos deleitaba con esta composición, Aquí Estoy. 9:30, está Faustino Mesa en la parte musical, Aníbal González Centurión en micrófonos. 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Señoras y señores, hoy estamos recordando a un gran compositor que plasmó algunas composiciones muy lindas de la música paraguaya. Estamos hablando de Donato Ruotti. Donato Ruotti nace en Asunción el 18 de septiembre de 1909, poeta guaraní y héroe de la Guerra del Chaco. Aquí tenemos de Donato Ruotti y Chinita de Nicola, Álgido Sentir. Rigoberto Arévalo y su trío de siempre.

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Bien, gracias, Faustino. Aquí teníamos una linda canción en la FM de Radio Nacional del Paraguay 95.1. El tema de regalo, Carlos Baute. Bien, muchas gracias a la gente que se pone en contacto con nosotros a través de nuestro móvil y a través de la línea baja, también llamándonos al 021-390-374. El programa de vientres, impulsado por el Servicio Nacional de Calidad y Salud Animal, SENACSA, y la Agencia Financiera de Desarrollo, ya movilizó más de 40 millones de dólares en lo que va de este 2026, casi 20 veces el monto registrado durante el 2025, con el objetivo de fortalecer la producción ganadera nacional, específicamente a hembras bovinas reproductoras, principalmente vacas y vaquillas. Los recursos aprobados mediante alcanzaron un total de 42.838.000 dólares, monto que fue canalizado a través de bancos y cooperativas de producción habilitados y destinados a pequeños, medianos y grandes productores. Cabe remarcar que la línea contempla plazos de hasta 8 años con 2 años de gracia. En el presente año se tiene registrado 427 productores beneficiarios, de los cuales los pequeños y medianos productores realizaron operaciones hasta 1.000 millones de guaraníes, representando el 62% del total, con 372 beneficiarios y 26,6 millones de dólares. Por su parte, en lo que se relaciona a los grandes productores, las operaciones superaron los 1.000 millones de guaraníes, situándose en el 32%, beneficiando a 44 productores con desembolsos de 13,9 millones de dólares. El 6% restante corresponde a otros productores con 11 beneficiarios y 2.327.000 dólares. Como lo mencionamos anteriormente, el volumen de colocaciones destinado a la retención de vientres durante 2026 equivale a 18 veces registrado o el registrado durante todo 2025, reflejando un fuerte incremento en el acceso a este mecanismo de financiamiento.

Gracias, Faustino. Aquí teníamos a Elefante, la canción Ángel. 9:55. Algunos partidos para el fin de semana del torneo Clausura. Hoy viernes van a jugar Sportivo Trinidense con Guaraní y Nacional con 2 de Mayo. Mañana sábado Libertad con Sportivo Ameliano y luego Cerro Porteño con Rubio Ñu. El domingo 20, Sportivo San Lorenzo con Olimpia y Sportivo Luqueño con Recoleta. La tabla de posiciones, Libertad con 22 unidades, 2 de Mayo con 21, Olimpia con 19. Y después ya están ahí Guaraní, Cerro Porteño, Nacional. Libertad está puntero de vuelta, 22 unidades, 2 de Mayo por ahí cerca, 21. Olimpia está cerca, 19. Lindos encuentros para el fin de semana, torneo clausura de la Asociación Paraguaya de Fútbol. En el plano internacional, Paraguay le ganó a Argentina en los Juegos Odesur. Estaba perdiendo 1-0, luego empató. Posteriormente, Pedro Zarza de Olimpia estableció el segundo. Paraguay le ganó a Argentina en los Juegos Odesur 2-1. Bien la actuación de Eduardo Del Mas, según estaban comentando los periodistas acreditados a ese partido. Vamos a la música, estamos en la FM. 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

0: Duele el amor. Las voces de Ana Torroja y Alex Sintek. Son las 10:02. 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Nuria, ya te llamó, ya de Radio Nacional. Esperamos un poquito, ¿sí? 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Ahora sí, completé la lista de auspiciantes. Y les saludo desde el primer piso. Y congratulamos hoy a la señora Nuria Lima. Aunque estoy un poco molesto. Le visitó a varios colegas, visitó varias radios cuando vino al Paraguay, pero no vino junto a mí aquí en Radio Nacional, Nuria Lima. ¡Felicidades, Nuria!
1: Gracias, muchísimas gracias de todo corazón por acordarte. Y bueno, aprovecho para saludar también a tu audiencia y decirte, bueno, que voy a volver a Paraguay muy prontito y ahí sí que voy a visitarte. Ya, promesa aquí ante todo el público.
0: Ah, más te vale. Sí, claro que sí. ¿Cómo estás, Nuria?
1: Muy bien, bueno, te cuento de que yo la última vez que estuve en Paraguay fue realmente para ir a ver a mi mamá, que estaba muy enfermita. Uh-huh. Y nos dejó hace poco, así que bueno, es un cumpleaños agridulce por ese lado, porque ella era la primera que me llamaba, me cantaba, y este año pues no es así. Uh-huh. Pero igualmente, bueno, pude verla, le hice un concierto homenaje que se llamó Amada Mía.
0: Sí.
1: Que gracias a Dios fue un éxito total. Y bueno, vuelvo ahora en octubre, así que ya de dentro de nada. Así que nos vamos a ver.
0: A la vuelta de la esquina, pronto.
1: A la vuelta de la esquina, claro que sí.
0: Bueno, te espero por Radio Nacional.
1: Dando gracias a Dios. Sí, voy a estar en Radio Nacional, voy a estar en tu programa, vamos a conversar, a cantar. Y va a ser un gustazo para mí estar ahí contigo y con la audiencia.
0: ¡Qué genial! Bueno, comentando un poquito a la gente, ¿dónde naciste vos, Nuria?
1: ¿Cómo se te ocurra preguntarme la edad?
0: ¿Dónde naciste? No, te voy a preguntar. Sí sé perfectamente que tenés 32 años, por favor.
1: Ah, eso, claro que sí. Pues mira, yo nací en Asunción. Ajá. En el San Benigno.
0: Ah,
1: no sé si conocen.
0: Sí, conocí.
1: Ahí nací.
0: ¿Ya?
1: Ahí nací yo. Uh-huh. Y la verdad es que, bueno, le doy gracias a Dios por este año más de vida, a pesar de que es un año diferente, como te lo estaba diciendo.
0: Sí, por lo de tu
1: pero
0: madre.
1: Siempre agradecida.
0: Sí.
1: Agradecida a Dios y también por la oportunidad de volver a estar en Paraguay, porque yo pensaba que ya no iba a estar próximamente, pero bueno. ya sabes, el hombre propone y Dios dispone.
0: Sí.
1: Así que voy a estar grabando algunas canciones ahí, con que tenemos muchos músicos tan buenos en Paraguay, mucho talento. Entonces voy a aprovechar mi estadía para hacer eso, porque es importante para todo artista, porque eso es lo que perdura, ¿no?
0: Sí.
1: Eso es lo que perdura,
0: claro,
1: eso es
0: que
1: lo
0: sí.
1: que queda.
0: Sí, claro que sí.
1: Y también, pues nada, con motivo que hace poco se puso el nombre de Santos Lima, una calle ahí en el centro de Asunción.
0: Ah, entonces, tu señor padre, qué bueno, ¿eh?
1: Sí, entonces haremos seguramente una pequeña ceremonia, un pequeño acto de honra. Uh-huh. Y le agradezco también a la Municipalidad de Asunción que han hecho esto, ¿verdad? Por papá, porque se lo merece.
0: Sí, por supuesto. ¿Para qué fecha de octubre venís? ¿Qué día? Ya está.
1: Llego el 7 de octubre, sí. Uh-huh. Llego el 7 de octubre, me quedo solamente 2 semanas, pero 2 semanas que no voy a parar, no voy a desaprovechar.
0: Intensas.
1: Intensa, sí, así que vamos a vernos sí o sí.
0: Sí, voy a esperarte en el aeropuerto.
1: Claro, eso espero, De todo corazón, gracias por acordarte, gracias por saludarme en mi cumpleaños y nos vamos a ver prontito.
0: Bueno, te esperamos. Vos estás actualmente en España.
1: Sí,
0: en España.
1: Siempre estoy aquí trabajando bastante, cantando mucho. Uh-huh. Pero también tengo en vista un concierto ahí, así que bueno, cuando ya tenga todo más o menos ya detallado, también vamos a compartir eso con tu audiencia.
0: Fantástico. Bueno, lo mejor para ti, a pesar de lo que pasó con tu madre hace poquito, es tu día de cumpleaños.
1: Gracias.
0: Y nosotros queríamos darte esta sorpresa. Y hay una grabación que vamos a compartir con la audiencia para regalarnos y regalarle a la queridísima audiencia. Es en vivo esta grabación, Penumbra, de tu señor padre.
1: Gracias. Qué bonito regalo, de verdad.
0: Bueno.
1: Gracias de todo corazón. Y nos vemos prontito.
0: Nos vemos.
1: Bueno, espero que a la gente le gusta. Esta grabación efectivamente se hizo en España hace unos años en directo, en vivo. Y está en el último trabajo discográfico del maestro Santos Lima y espero que disfruten.
0: Bueno, elevamos las copas contigo, Nuria, te deseamos lo mejor, mil felicidades, que pases bien, Dios te bendiga y bueno, nos encontramos en octubre.
1: Así sea, un abrazote.
0: Gracias. Nuria Lima canta Penumbras de Santos Lima.

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Bien, Marta Sánchez cantaba Desesperada. 10:20. Hoy estamos recordando, señoras y señores, el Día Mundial de la Ética Médica. Se celebra cada 18 de septiembre para honrar los principios morales y profesionales que guían la práctica de la medicina en todo el mundo. Origen e importancia, fecha clave, fue establecido en 2003 durante la 54 Asamblea General de la Asociación Médica Anual en Helsinki. Aniversario, la fecha coincide con la fundación de la misma asociación.

Asociación Médica Mundial el 18 de septiembre de 1947. El propósito, recordar la importancia de mantener los altos estándares de calidad, dignidad humana y respeto en la atención al paciente. Principios fundamentales. No maleficencia, evitar cualquier daño físico o psicológico al paciente. Beneficencia, actuar siempre en pro del bienestar y la salud del enfermo. Autonomía, respetar el derecho del paciente a decidir sobre sus tratamientos tras recibir información clara. Justicia, garantizar un trato equitativo y acceso justo a los servicios de salud. Hoy estamos recordando el Día Mundial de la Ética Médica. 10:22, aquí Buena Música, Buenos Días Paraguay, FM Nacional.

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Diego Verdaguer y esta canción muy rítmica. Yo he visto el video, muy lindo el video. Bailan un montón de gente, muy ameno. La música ligera que cantaba Diego Verdaguer. Muchas gracias al doctor Filárdiga, a Manuel Mancini. Manuel Mancini me pidió por qué me habrás besado en las voces de Rocío Jurado y Juan Pardo. Un poco más adelante, Con peleas y besos ayer pusimos, pero quieren escuchar la versión completa por Lucas Hermosa. Con mucho gusto, en instantes. 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El señor Faustino Mesa en la parte musical. Aníbal González Centurión en micrófonos. En instantes voy a sortear, me dijo un fisioterapeuta, para regalar 5 vales para hacerse un estudio, un tratamiento con el fisioterapeuta que se llama Carlos Soto. Así es que voy a regalar 5 vales para hacerse tratamientos, masajes o fisioterapia en su consultorio. Y quiropraxia también. Hoy es el Día Mundial de la Quiropraxia, precisamente. En instantes vamos a regalar 5 vales a las primeras 5 personas que llaman, después de la música paraguaya. Lilian Romero, de esta composición que le pertenece a Rosemary Brites Airaldi, América tiene un corazón.

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0: Bueno, lo prometido, escuchábamos la versión completa de Lucas Hermosa, la canción Con Peleas y Besos. Ayer, por falta de tiempo, ya no difundimos en forma total la canción. Bien, un montón de mensajes, la gente que está llamándonos, enviando mensajes. Voy a sortear 5 vales para que la gente pueda acceder a un beneficio de quiropraxia, masaje, fisioterapia con el licenciado Carlos Soto, que está en Casapa, entre Parirí y Bartolomé de las Casas. Las primeros 5 llamadas, por favor, 021-390-374, la gente que quiera un vale para hacerse masaje, fisioterapia, quiropraxia con el licenciado Carlos Soto. A partir de ahora, habilitamos el 021-390-374. Hoy en el Día Mundial de la Quiropraxia, justamente. Me pidieron el tema ¿Por qué me habrás besado? Tenés preparado ya eso ya en instantes, Con Juan Pardo y Rocío Jurado. Hoy, mientras espero la primera llamada, hoy juega la finalísima el Deportivo Colón. Gracias, Cacho. Muy amable, Cacho. Juega contra el UCA Training, una cadena de deportes de Ñemby. La finalísima. El Deportivo Colón juega la finalísima. Todos con Colón. Más que un equipo, somos una familia. La pasión nos une. Club Deportivo Colón, hoy viernes 21 horas, Polideportivo San Luis. ¡Fuerza, Colón! Alguna vez, por ahí, íbamos a practicar fútbol de salón. Recuerdo a mis primos hermanos, Celso, Carlitos, Osito, que jugaron en la primera de Colón. Nosotros no alcanzamos ahí, pero jugamos algunos partidos, amateurs en el Deportivo Colón, con el amigo Cacho, con Nonón, y recordando a Don Pirulo. Hola, buen día.
1: Buen día, ¿cómo le va?
0: Bien.
1: Un placer.
0: ¿Tu nombre?
1: Daniel Vera.
0: Daniel Vera.
1: Sí, señor.
0: Cédula, los tres números.
1: 1.128.867.
0: Momentito. ¿Tu número de cédula?
1: 1.128.867.
0: 867, los tres últimos.
1: Sí, 867.
0: Bueno, ya te digo, en la dirección, con mucho gusto, mi querido, y el teléfono también voy a decir al aire para que anotes y puedas reservar tu turno.
1: Muchísimas gracias, muy amable. En realidad es para mi mamá, era que quiero hacerle...
0: ¿Para tu madre? Ah, sí, fantástico. Ya. Bueno.
1: Te agradezco muchísimo por atender.
0: Fantástico. Gracias, Daniel. Para su madre, entonces, un vale para quiropraxia, fisioterapia. ¿Qué más tiene Carlos Soto que voy a nombrar ahí? 021-390-374. Él hace servicios de masaje terapéutico, reflexología, fisioterapia, masaje reductor, masaje anticelulitis, quiropraxia. 021-390-374. Para que la gente pueda acceder a un vale con Carlos Soto, ¿Puede ser? Bueno, no, por teléfono no vale acá. Tiene que llamar al 021-390-374, Salir al aire. ¿Puede ser? Estamos de acuerdo. Daniel Vera se ganó el primer vale. Vamos a otra comunicación, al 390-374, ponele primero 021-390-374. Regalamos 5 vales hoy para consultar con el doctor, o sea, con el licenciado Carlos Soto, experto en fisioterapia. Yo debo ir también por ahí porque tengo problemas con la pierna derecha. No estoy bien todavía después de aquella fisura, aquella parte problemática que tuve en el fútbol. Tenemos otra llamada, Faustino Mesa. Bueno, vamos a esperar otra llamada. Hoy en el Día Mundial de la Quiropraxia. 021-390-374. Regalamos vales para consultar con el licenciado Carlos Soto. Llamen. Por acá aquí en el teléfono me están diciendo la gente, los nombres y sus tres números últimos. Hola, buen día.
2: Buen día, ¿qué tal? ¿Cómo le va?
0: Bien, señor.
2: Estoy hablando de Luque.
0: Sí, ¿cuál es tu nombre?
2: José Florentín.
0: José Florentín, decime los tres últimos números de tu cédula de identidad.
2: 212.
0: Bueno, yo te voy a dar la dirección y el número, voy a decir al aire para que anotes y coordines con el licenciado para tu cita, ¿sí?
2: Te agradezco mucho, señor. Yo estoy hablando acá de la República de Luque.
0: La República de Luque.
2: Sí.
0: Bueno, gracias, José.
2: A usted también, señor.
0: Muy amable. La dirección del licenciado Carlos Soto es Casa Paz 561, entre Parirí y Bartolomé de las Casas. El teléfono 0994-221-428. Reitero, Casa Paz 561, entre Parirí y Bartolomé de las Casas. Teléfono 0994-221-428. Ahí ya vino Víctor Quiroga. ¿Tenés otra llamada? Todavía. Hola, Víctor. Carlos Soto, técnico superior en masajes y fisioterapia. Fisioterapia y kinesiología. Servicios de masaje terapéutico, reflexología, fisioterapia, masaje reductor, masaje anticelulitis, quiropraxia. Esto quiero hacer, ¿eh? Ese cracks. Hola, buen día.
3: Buenos días.
0: Sí.
3: Hilda García es mi nombre.
0: ¿Cómo?
3: Hilda García es mi nombre.
0: Hilda García. ¿Sus tres últimos números?
3: 405.
0: 405. Bueno, ya está, ya se ganó el vale, ¿eh? ¿Usted ya anotó el número telefónico, la dirección?
3: Ahora voy a anotar.
0: Bueno, 0994-221-428. Voy a reiterar, 0994-221-428. Está la dirección en Casa Paz 561, entre Parirí y Bartolomé de las Casas, ¿eh? Bien, vamos a la otra comunicación en instantes. Tenemos dos todavía, ¿eh? Para regalar, dos vales de quiropraxia, fisioterapia. ¿Cómo? El WhatsApp. Y acá tengo un montón de... dice... Pregunta a Quiroga si es con algún whisky, alguna gaseosa mientras uno espera. Sí, hay de todo ahí, ¿eh? No hay problema. Con mucho gusto. Hola, buen día.
4: Buen día.
0: Sí.
4: ¿Cómo le va? Viendo qué programa es. Quisiera darle el nombre de mi señora para la fisioterapia.
0: Sí, ¿tú, el nombre?
4: Norma Ramona Navarro.
0: Norma Navarro.
4: Sí.
0: Cédula de identidad.
4: 170, la terminación.
0: 160.
4: 70, 70.
0: 170, ¿eh? Bueno, ya está. Ya se ganó el vale Norma Navarro, ¿eh? Reitero la dirección y anotás, por favor, ¿sí? Y el teléfono. Muchas gracias. Vamos al último vale. El último vale. 021-390-374. Ahí Néstor Damián quiere, dice. Mira, Néstor Damián quiere el vale, dice. Que le haga a su señora, la señora Gladys, que es experta en masajes. Bueno. La última llamada. Hola, buen día.
5: Hola, yo soy la tía Lali. Quiero también participar.
0: La tía Lali.
5: Sí.
0: Bueno, ya te ganaste el vale.
5: ¿En serio?
0: Y bueno, ¿tus tres últimos números de cédula?
5: 381. Sí.
0: Bueno, voy a decir dos veces al aire. Anoten, por favor, la dirección y el número telefónico y le llaman al amigo Carlos Soto y coordinen la hora y el día para su sesión. ¿Estamos de acuerdo? Muchas gracias. Ya está, los cinco vales. Bueno, voy a reiterar la dirección del licenciado experto en fisioterapia para que la gente tome nota y llame y coordine la hora con él y el día para irse. Caazapá 561 entre Pariri y Bartolomé de las Casas. Reitero despacito. Caazapá 561 entre Pariri y Bartolomé de las Casas. Eso aquí cerquita, kilómetro 2 por ahí, ¿eh? El teléfono de Carlos Soto es el 0994-221-428. Reitero, 0994-221-428. Una vez más, 0994-221-428. Ya está. Muchas gracias a las personas que llamaron, ¿eh? Daniel Vera, José Florentín, Hilda García, Norma Navarro y la tía Lali. Vamos a la música. Estamos en la FM de Radio Nacional del Paraguay.

Bueno, el tema que complacíamos para nuestro amigo señor Mancini, ¿por qué me habrás besado? Juan Pardo y Rocío Jurado. Ya está, Víctor John Quiroga. Bienvenido, Víctor. Qué peinado, hermano, ¿eh? ¿Eh? ¿Qué tal? ¿Cómo estás? Soy Víctor Quiroga. Aquí reluciente, radiante para ti, ¿eh? Así te presentas junto a la nena. Víctor Quiroga reemplazó a Faustino Mesa. Si le viera Oscar Recalde a Víctor hoy, por favor, ¿eh? ¿Qué iba a decir? 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La música paraguaya en la FM. Aquí está el premio Nacional de Música, un grande de la música para cantarnos hoy, porque estamos recordando a Ramón Estigarribia, ¿eh? Ramón Estigarribia forma parte del conjunto de Néstor Damián Giret junto a Nino Martínez un tiempo. Qué trío, ¿eh? Néstor Damián Giret, Ramón Estigarribia y Nino Martínez, los misioneros paraguayos. Va a cantarnos Misiones Ceguatajá. Antes digo que Ramón Estigarribia tenía una voz espectacular. No sé qué pasó de Ramón, ¿eh? Hace mucho que no sé de él. Sí, por dónde anda Ramón Estigarribia. Si alguien sabe, gran cantante, una voz espectacular que tenía Ramón Estigarribia. Él nació en el año 1957. Guitarrista, cantante, conformó con Néstor Damián Giret y Nino Martínez los Misioneros Paraguayos. Del propio Néstor Damián Giret, Premio Nacional de Música, Misiones Ceguatajá.

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0: Los medios de comunicación del Estado paraguayo les recuerda Cirilo Ramón Sayas. Nació en Asunción el 9 de marzo de 1929. Falleció en Asunción el 19 de septiembre de 2001. Destacado hombre de letras y músico, flautista, violinista y guitarrista. Sus obras más conocidas son Felicidades, Por tu gracia angelical, Al pensar que me querías, Ensueño de un claro lunar, Mi rosal de amor, Paraguay Arojanjú, Dulce Melodía, Mañanitas Paraguayas, entre otras. Es autor del libreto de la zarzuela paraguaya Burucuyá, con música de Neneco Norton. Como columnista del diario Última Hora, publicó más de 150 artículos. Una de las obras más famosas y emblemáticas de Cirilo R. Sayas es Felicidades. En esa música se describe el profundo cariño y respeto por quien está de aniversario, dando un mensaje de buenos augurios al ritmo de una alegre polca canción paraguaya. Felicia.

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Me encantas. Pedro Fernández. Estamos en la FM de Radio Nacional del Paraguay 95.1. Vamos avanzando hasta el mediodía, compartiendo con ustedes como cada mañana de lunes a viernes esto que titulamos Buenos Días Paraguay. Hoy es el Día Mundial de la Quiropraxia. Quiero compartir con ustedes este artículo antes de la siguiente canción. Justamente hoy regalamos algunos vales de Carlos Soto sobre la quiropraxia. Hoy es el Día Mundial de la Quiropraxia. ¿Alguna vez has sentido un terrible dolor en la espalda, cuello o cabeza que ha sido difícil de aliviar? Debes saber que existe una disciplina especializada en el tratamiento y prevención de los trastornos del sistema neuromuscoesquelético denominado quiropraxia. El 18 de septiembre se celebra el Día Mundial de la Quiropraxia con la intención de divulgar información a la población acerca de esta importante disciplina sanitaria. El Día Mundial de la Quiropraxia se celebra en honor a un hito histórico. El 18 de septiembre de 1895, Daniel David Palmer realizó el primer ajuste vertebral, un procedimiento que hoy conocemos como quiropraxia. Vamos a la música. Aquí tenemos este bolero, Amanecer, Vivi Talavera. Compartimos con ustedes.

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El trabajo profesional de Víctor John Quiroga, ahora está muy contento, muy feliz. Vino su manager, su representante, su hermano, su amigo, su cuate, Arnaldo Silvio Grau, a visitarle ahí, ¿eh? Aníbal González Centurión en micrófonos. Nos pidieron el tema Hipojín de Severiano Aguilera y Pedro Román. El dúo Pérez Peralta, compartimos con ustedes.

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Bueno, un disco más, cantaba Charlie Sa. Si podés preparar, hoy es tu día de cumpleaños, Luis Aguilé, por favor, para saludarle a una persona que está de cumpleaños en el día de hoy. Bueno, muchas gracias a tanta gente que se ha puesto en contacto con nosotros en el día de hoy. Parte final ya de nuestra misión. Está de cumpleaños hoy Miriam Recalde. Muchas felicidades, Miriam Recalde. Que lo pases bien de parte de la tía Luli y del tío Zacarías. La familia también se adhiere a dicho acontecimiento feliz. El cumpleaños de Miriam Recalde. Para vos, Miriam, Luis Aguilé, hoy es tu día de cumpleaños. Compartimos contigo esta composición musical.

fiesta y alegría, y todos te deseamos que seas muy feliz. Feliz, feliz cumpleaños, que los cumplas muy feliz, que cumplas muchos más años.

Hoy es tu día de cumpleaños y luego teníamos a Tito Nieves, el amor más bonito. 11:52, parte final de nuestra misión del día de hoy. Antes de irnos, vamos a saludar a la gente de cumpleaños. Están de parabienes hoy el señor Lucho Gil Machuca, Daniel Villalba, Hugo Villalba, la cantante paraguaya radicada en España, Nuria Lima, ya hemos hablado con ella hoy, José Javier Benítez Rodríguez, mi querida sobrina Claudia Mariela González, María Núñez Medina, Ivo José Calderón, Raquel Navarro, Tommy Vareiro, Freddy Jackson, Luisa Ramírez, Juan Barrios, Rosemary González, Arturo Benítez, Milciades Silva, Kelly Martínez, el gran amigo Miguel Mesa, felicidades Miguel, alguna vez director de radio universitaria, y Miriam Recalde, también está de cumpleaños. De parte de su tía Luli y el tío Zacarías, muchas felicidades. Esmilce Carolina Isfran, Sanani Farnice, están de cumpleaños también en el día de hoy. Muchas felicidades. Para toda la gente que está de parabienes, muchas felicidades. Nuestro homenaje.

Mil felicidades. Que pasen bien. Señoras y señores, final de nuestra emisión del día de hoy. Buen fin de semana, que pasen bien. A reenergizarse, a pasarla bien, bien, bien, bien con la familia, con los amigos. Y nosotros, la promesa, el retorno de retornar el lunes en el día de la primavera con el señor Oscar Recalde Blanco ya, Dios mediante. En micrófonos, aquí Aníbal González junto a los compañeros Faustino Mesa, Víctor John Quiroga. Le decimos gracias por la sintonía. Ustedes fueron muy amables en escucharnos, en estar con nosotros y por esa fidelidad de siempre. Buen fin de semana. Celebremos la vida, el amor y la amistad. Hasta cada momento, amigos de Radio Nacional del Paraguay.

0: cerramos el capítulo Buenos Días Paraguay con Aníbal González Centurión. Gracias por la sintonía. Feliz fin de semana y hasta el lunes que viene. Dios mediante.
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4: Las aventuras de Toti.

Amigos del primer grado, soy Paya, un guacamayo azul. Estoy feliz de volar con ustedes por un mundo lleno de cuentos y emociones. Hoy quiero presentarles a un nuevo amigo, Tuti, una tortuguita muy especial. Aunque camina despacito, verán que su corazón es gigante y valiente. ¿Saben qué? A veces, los que parecen lentos o diferentes pueden ser los más observadores y atentos de todos. Así que, abran bien los ojos y el corazón, porque esta historia nos enseña que cada uno tiene un don único. ¿Listos para leer juntos? ¡Vamos! Toti era una pequeña tortuga que vivía en una granja. Cada mañana iba a la escuela, pero siempre llegaba tarde porque caminaba despacio. Un día, la gallina Clotty dijo en voz alta, «Toti siempre llega último». El pato Pancho se rió. «¡Seguro se queda dormido en el camino!» Toti los escuchó. No dijo nada, pero bajó la cabeza triste. Aunque caminaba lento, él prestaba atención a todo lo que pasaba a su alrededor. En el camino a casa, Toti vio algo brillante entre las hojas. Era la campanita de la cabrita Lila, quien la había perdido en el recreo. Toti la recogió con cuidado y se la llevó. ¡Mi campanita!, exclamó Lila feliz. ¡Gracias, Toti! Al día siguiente, fueron todos a jugar cerca del lago. De repente, el pollito Polly resbaló y cayó al agua. ¡Ayuda!, gritó. Nadie se atrevía a moverse, pero Toti, sin pensar, fue caminando despacito hasta el lago. Con mucho esfuerzo, ayudó a Polly a salir del agua. Todos quedaron asombrados. ¡Toti es un héroe!, dijo la gallina. Y también un gran observador, agregó Lila. El pato Pancho bajó las alas. Perdón, Toti, me equivoqué. Toti sonrió. Desde ese día, todos aprendieron que ser diferente no es malo. A veces, ir despacito te permite ver lo que otros no ven y ayudar cuando más se necesita. Una tarde, la gatita Lula lloraba cerca de un gran árbol. «Perdí mi collar con cascabel», decía angustiada. Toti se acercó con calma. «¿No jugaste esta mañana en la colina?», preguntó. «Sí», respondió Lula. Toti caminó despacito hasta la colina y encontró el collar bajo una piedra. «¡Aquí está!», Lula lo abrazó. ¡Gracias, Toti! Clotty sonrió y dijo, Toti tiene un superpoder. Ver lo que nadie más ve. Y esa noche, los grillos cantaron en honor a Toti.

0: Esta historia llega a través del programa de lectura, escritura y oralidad Ñe'eru del Ministerio de Educación y Ciencias.
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Guarania, patrimonio cultural inmaterial de la humanidad. Nació en el popular barrio asunceno de Punta Canapá, cuando el maestro José Asunción Flores buscaba un ritmo que se diferenciara de la polca paraguaya, buscando una expresión más reflexiva. La primera pieza de este género fue Jejuí. Posteriormente, el maestro Flores trabajó junto al poeta Manuel Ortiz Guerrero, creando grandes clásicos como India Inderendape Ayú. Sus características principales: ritmo, compás de 6x8 con un tiempo ralentizado y sincopado. Las letras poéticas y nostálgicas que hablan del amor, la naturaleza y la melancolía. Interpretada tradicionalmente con guitarra, arpa paraguaya y canto, aunque también se ejecuta con grandes orquestas sinfónicas. Las letras suelen estar escritas tanto en guaraní como en español.

guaranía. Es un género musical popular con menores composiciones. Fue creado en nuestro país por el músico José Asunción Flores en 1925. El nombre fue propuesto por el mismo Flores luego de leer el poema Canto a la raza, 1910, de Guillermo Molinas Rolón, en el cual se utiliza el término con el que hace alusión a la región donde vivían los guaraníes.

Guarania, patrimonio cultural inmaterial de la humanidad. La guarania es un género musical originario de nuestro país, creado en 1925 por el maestro José Asunción Flores. Se caracteriza por sus melodías lentas, melancólicas, y refleja la nostalgia y el sentir profundo del pueblo paraguayo.

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3: Siri y el cuidado de la naturaleza.

0: Hola amigos del segundo grado, soy Jack, su yaguareté amigo. Estoy muy contento de leer con ustedes una nueva historia. Hoy les presento a Siri, una gatita muy juguetona que vive con Sofía, su mejor amiga humana. Juntas descubrirán cómo pueden cuidar la naturaleza. Este cuento habla de tormentas, amistades y del amor por la naturaleza. Porque aunque los cambios del clima a veces nos asusten, siempre podemos aprender, cuidar y actuar con cariño por nuestro mundo. ¿Están listos para leer y reflexionar junto a Siri? Entonces, ¡que comience la aventura! Siri era una gatita calicó muy juguetona. Vivía con una niña llamada Sofía que la cuidaba como una amiga. Siri adoraba salir al jardín. Pero ese día, el cielo estaba gris. El aire era pesado, como si la lluvia tuviera ganas de caer. De repente, el viento se volvió muy fuerte. Luego, ¡pum! ¡Crash! Comenzó la tormenta. Siri se asustó mucho y se escondió bajo la cama. Tranquila, Siri, dijo Sofía. La tormenta siguió, pero con Sofía al lado, Siri se sentía más segura. Después, la lluvia se volvió suave como una canción. Toda la noche llovió despacito. Las plantas parecían sonreír. A la mañana siguiente, salió el sol y brilló sobre todo el jardín. ¡Vamos al jardín, Siri!, dijo Sofía con alegría. Del otro lado de la reja, maullaba Petra, la gatita negra de la vecina. Siri corrió a saludarla. Por fin podía jugar. Siri y Petra se sentaron cerca del charco más grande del jardín. Vieron cómo las hojas caídas flotaban como barquitos viajando despacio con el viento. El clima anda raro, dijo Petra. Cada vez llueve más fuerte. Sofía dice que es porque la naturaleza necesita cuidados, maulló Siri. Podemos ayudar, dijo Petra. Cuidemos el jardín y la casa. Desde entonces, ellas cuidan las plantas y Sofía las ayuda. Aunque a veces el clima sorprendía, sabían que con su esfuerzo podían cuidar la naturaleza y hacer una diferencia. Y cuando llueve, Sofía abraza a Siri y esperan juntas la próxima aventura. Esta historia llega a través del programa de lectura, escritura y oralidad Ñe-Eru del Ministerio de Educación y Ciencias.
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0: buenas tardes, queridos amigos. Arrancamos así con la alegría, la energía y la buena onda de siempre, el programa de Mi Patria Soñada por la 95.1 FM Radio Nacional del Paraguay. 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Y arrancamos con la mejor música del mundo, la música paraguaya.
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1: Seguimos, queridos amigos, aquí por la 95.1 FM Radio Nacional del Paraguay, con mi patria soñada y con la mejor música del mundo, la música paraguaya y, por qué no decirlo, también la música foránea, que gusta mucho a la gente. 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
0: 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Amigos, seguimos aquí por la 95.1 FM Radio Nacional del Paraguay con el programa de Mi Patria Soñada. 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Seguimos con la música, compañeros.
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1: Seguimos, queridos amigos, aquí por la 95.1 FM Radio Nacional del Paraguay, con mi patria soñada y con la mejor música del mundo, la música paraguaya y, por qué no decirlo, también la música foránea, que gusta mucho a la gente. 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
0: 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Amigos, seguimos aquí por la 95.1 FM Radio Nacional del Paraguay con el programa de Mi Patria Soñada. 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Seguimos con la música, compañeros.
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0: Bien, queridos amigos, así llegamos al final de este viernes, que fue maravilloso para nosotros pasar con ustedes dos horitas maravillosas. Emilia, lo pasamos muy bien, rápido pasó, ¿eh?
1: Como siempre, Jorge, pero lastimosamente el tiempo es muy tiranito y ya nos tenemos que ir. Y les deseamos que tengan un lindo fin de semana y, como siempre decimos, Jorge, si van a manejar, no beban.
0: Exactamente, que pasen un buen fin de semana, cuídense mucho y, como dice Emilia, no beban si van a conducir. Y nosotros les esperamos otra vez la próxima semana, el lunes, aquí en Radio Nacional del Paraguay para complacer sus pedidos musicales. Que Dios les bendiga y que tengan un feliz fin de semana. Chao, chao, chao.
1: Chao.

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6: Los medios de comunicación del Estado paraguayo les recuerda Cirilo Ramón Sayas. Nació en Asunción el 9 de marzo de 1929. Falleció en Asunción el 19 de septiembre de 2001. Destacado hombre de letras y músico, flautista, violinista y guitarrista. Sus obras más conocidas son Felicidades, Por tu gracia angelical, Al pensar que me querías, Ensueño de un claro lunar, Mi rosal de amor, Paraguay Arojanjú, Dulce melodía, Mañanitas paraguayas, entre otras. Es autor del libreto de la zarzuela paraguaya Burucuyá, con música de Neneco Norton. Como columnista del diario Última Hora, publicó más de 150 artículos. Una de las obras más famosas y emblemáticas de Cirilo R. Sayas es Felicidades. En esa música se describe el profundo cariño y respeto por quien está de aniversario, dando un mensaje de buenos augurios al ritmo de una alegre polca canción paraguaya.

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2: Da igual esa, amigo. Va a esta mujer grabada,
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2: Geometría en el Ñanduti.

0: amigos del cuarto grado. Soy Nuti, su amiga Nutria Gigante, y estoy emocionadísima por acompañarlos en esta nueva aventura. En esta oportunidad, conoceremos a Inacema, una niña a la que le encanta la matemática y siempre está realizando cálculos sobre todo lo que ve a su alrededor. Junto con su amigo Arajobu y su perro Cuarajú, buscarán la forma de ayudar a los demás y de resolver los desafíos que se le presentan, usando la razón y también el corazón. ¿Listos para conocer esta hermosa historia? ¡Adelante!
1: El miércoles, la profesora Celia nos dio otra tarea interesante. Debíamos investigar sobre las artesanías paraguayas y encontrar formas geométricas en ellas. Pueden elegir el ñandutí, el aopoí, la cerámica de Itá, el sombrero piní. Lo importante es que identifiquen las figuras geométricas. Levanté la mano de inmediato. ¡Profesora! Yo quiero investigar sobre el ñandutí. Cuando llegué a casa, le conté a mamá sobre la tarea. ¡Qué bueno! Justo la tía Norma hace ñandutí. Podemos ir a visitarla el sábado. La tía Norma es la hermana mayor de mamá. Vive en Itagua, el pueblo famoso por el ñandutí. El sábado viajamos en bus hasta Itagua. El viaje duró 40 minutos. La casa de la tía Norma es pequeña pero acogedora, pintada de color durazno. En la sala había ñandutíes por todas partes. Tía, vine porque tengo una tarea sobre el ñandutí. Tengo que encontrar formas geométricas. ¡Ah, perfecto! Vení, te voy a mostrar. La tía Norma me llevó a su taller. Había un bastidor de madera donde estaba trabajando en un ñandutí enorme, de casi 60 centímetros de diámetro. Mira, Inacema, todo el ñandutí se basa en figuras geométricas. ¿Ves esta figura del centro? Observé con atención. En el centro había una figura con 8 lados iguales. ¡Es un octágono! Una figura de 8 lados. ¡Exacto! Y alrededor del octágono, ¿qué ves? Miré más de cerca. Había triángulos pequeños formando una especie de estrella. ¡Triángulos! Cuento 8 triángulos alrededor del octágono. ¡Muy bien! ¿Y más afuera? ¿Qué más ves? Había círculos concéntricos formando anillos alrededor de la figura central. ¿Círculos? Como cuando tiras una piedra al lago y se forman ondas. Así es. El ñandutí es pura geometría, Inacema. Cada punto está calculado. Cada distancia es exacta. La tía Norma sacó varios ñandutíes terminados para que los observara. Había uno llamado Sol Radiante, que tenía 16 rayos simétricos saliendo del centro. Tía, este tiene 16 rayos. Si el círculo completo son 360 grados, cada rayo está separado por 22,5 grados. La tía Norma me miró impresionada. ¿Cómo calculaste eso tan rápido? 360 dividido 16 igual a 22,5. Antes de irnos, la tía Norma me regaló un ñandutí pequeño de 15 centímetros de diámetro para tu tarea y para que te acuerdes de que la matemática y el arte van juntos. El lunes, llevé mi ñandutí a la escuela. La profesora Celia me pidió que pasara al frente a explicar mi investigación. Mi ñandutí, comencé. Es una artesanía paraguaya que está completamente basada en geometría. todas las figuras son perfectamente simétricas y calculadas. Mostré mi ñandutí y señalé las diferentes formas geométricas. Mis compañeros estaban fascinados. Además, la palabra ñandutí significa tela de araña en guaraní. Y si observamos una tela de araña real, también encontramos geometría perfecta. Círculos concéntricos y líneas radiales que tejen la armonía del ñandutí. La profesora Celia me felicitó por mi investigación y me dio 10 puntos. Pero lo mejor no fue la nota, sino descubrir que la matemática estaba en el arte, en la cultura, en las tradiciones de mi país.
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0: guarania, el género musical propio del Paraguay, creada en la década de 1920 por el músico José Asunción Flores.
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queridos paraguayísimos y mis queridas paraguayísimas del país y del mundo, tengan todos ustedes una tarde maravillosa, bendecida, escuchando nuestra bella, auténtica y querida música paraguaya, aquí, paraguayísimo, para el país y para el mundo.

0: Muchas gracias, queridos amigos.
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Y seguimos aquí en Paraguayísimo. Hoy vamos a hablar del Pohá-Ronsá. Es la conjunción de los tradicionales yuyos paraguayos refrescantes, como la perdudilla, salsa parrilla, Santa Lucía, capi-icatí, cocú, ñangapirí, ñuatipuitá, mentaí, cerdón paraguay, burrito y tantos otros. Cada uno de ellos tienen su sabor único y auténtico. Además, tienen propiedades curativas como depurativos, digestivos, sedantes y para el sistema nervioso, etc. Su preparación es tan sencilla. Solo se limpian y se machucan en un mortero y se mezcla con agua fresca para el tradicional tereré. Representa toda la sabiduría de nuestros ancestros, los indios guaraníes, que los paraguayos lo llevamos como hábito, su consumo en nuestra cosmovisión de vida. Pepo jañanalo mitá, anique yayabutei, peajina, ñande identidad te telo mitá, jañande orgullo paraguayo y te. Te lo decimos de todo corazón a

0: gracias.
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susurro de las hojas que salen a inventar la primavera. 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

Y seguimos aquí en Paraguayísimo, donde la musa inspiradora será por siempre nuestra bella y querida música paraguaya. Saludos fraternales a toda nuestra millonaria audiencia del país y del mundo, a todas mis queridas paraguayísimas de acá que nos están escuchando en el país, en el exterior, en Buenos Aires, Estados Unidos, España, Brasil. Ni qué decir, Chile, Uruguay y todo el mundo, y las ciudades periféricas que nos rodean, que nos escuchan y que nos siguen, a los artesanos, a los funcionarios públicos, a toda esa gente maravillosa que se está trasladando ya a su casa después de la labor y está sintonizando Radio Nacional FM, está sintonizando tu programa predilecto, paraguayísimo, porque paraguayísimo, esa palabra encierra cosas maravillosas, sentimiento, cultura, música paraguaya, costumbres y tradiciones. Vamos a decir un poco los artistas paraguayos, o mejor, yo quiero hablar de los artistas, poetas y compositores de mi querido Paraguay. Bueno, vamos a decir que los artistas, poetas y compositores paraguayos son generalmente autodidactas en sus perfiles y destacan siempre ese sentimiento por su tierra, por su pueblo, por su país, por su modo de vida, porque siempre cantan al amor, cantan a la vida, a sus tradiciones, a su tierra, a sus paisajes. Es la manera de transmitir todo ese sentimiento paraguayo que tienen a esta bendita tierra que es nuestro querido, bello y auténtico Paraguay, con nuestra bella música paraguaya. Te lo decimos de todo corazón aquí en Paraguayísimo.

Las tradiciones de un país se refleja en sus habitantes cuando sus tradiciones son su carta de presentación en todo el mundo. 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En Paraguayísimo destacamos a la música paraguaya en primerísimo lugar y así ubicar a nuestra música definitivamente en el sitial que ella se merece en el corazón de nuestra gente. Porque un país que no conoce sus costumbres, su cultura, su tradición, es un país sin identidad. 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

0: Y nos vamos por el día de la fecha, felices y contentos desde Paraguayísimo, deseándole a mi millonaria audiencia del país y del mundo que tengan un feliz fin de semana, que amen por siempre la música paraguaya, que Dios ocupe siempre el primerísimo lugar en sus corazones. La cita imperdible en el próximo programa aquí en Paraguayísimo.
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0: Los medios de comunicación del Estado paraguayo les recuerda. Digno García nació en Luque, Paraguay, el 22 de septiembre de 1919. Falleció en Bélgica el 4 de febrero de 1984. El 22 de septiembre de 1919 nació en Luque, Paraguay, Digno García. Reconocido arpista, compositor, guitarrista y cantante, gran folclorista, se debe especialmente la difusión del arpa paraguaya en diversos países americanos y europeos. Inició su camino musical a los 12 años como cantante del conjunto de Julián Rejala. Se dedicó a la fabricación del arpa paraguaya y más tarde a la actividad profesional como intérprete y como compositor. Integró prestigiosas agrupaciones como el trío Los Paraguayos, el trío Los Pampas, Digno García y Los Carios, entre otros. Grabó más de 40 discos. El célebre artista plástico español Salvador Dalí, admirador de su virtuosismo interpretativo, le dedicó su obra La Guitarra, labrada en cristal de roca.

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Cordial saludos a los a las audiencias de Radio Nacional, la 95.1 FM, emisora del Estado paraguayo. ¿Cómo están? Espero que bien. Fratería Onza presenta su espacio de Retro Total de hoy viernes 18 de septiembre del año 2026. A quienes cumplen años, felicidades. Cabina técnica, me acompaña el compañero Arnaldo Grau. En locución estoy yo, Petit Domínguez. A quienes quieran reportarse con nosotros para su pedido musical, pueden comunicarse con nosotros. Nuestro teléfono en la radio es el 390-374. Les reitero, 390-374, nuestra vía de comunicación directa. Tenemos buenas canciones que compartir con ustedes. A ver, Arnaldo Grau, vamos con este hermoso tema musical. Está uno, Lindo Domingo, por Daniel Bom. Posteriormente, La Mañana de Terciopelo.

0: Desde día 11, buenas noches.
1: Buenas noches, me abrió el alma, Petty Domingo, a la ODE, Rubén Mergalejo Jr.
2: ¿Qué tal, Rubén? ¿Cómo estás?
1: Bien, papá, gracias. Yo estoy bien, paz, espiritualmente. Estoy bien, papito. Estoy escuchando el programa al empezarlo.
2: Está muy bien. ¿Qué escuchamos, qué lindo, Rubén?
1: Sí, te agradezco, Petty. El gesto que estamos siempre a las órdenes. Eso es lo que vale. Papito, Dios, eso está en primer lugar.
2: Sí, señor.
1: Me estoy convirtiendo en un creyente. Está bien, hay que orar primero. Dale gracias, papito Dios, por unos días y está bien. Y vos también, Petty, saluda a la familia y que tenga una feliz jornada, papito Dios.
2: Gracias, amén, que así sea.
1: Petty, no entra bien el otro, Petty.
2: ¿Cuál tema?
1: No tenés todavía, es de los Gómez, ¿qué te digo?
2: No, ese se rayó, ese... ese
1: sí, bueno,
2: ese...
1: bueno, el otro entra entonces. ¿Cómo era el otro?
2: Amor, te estoy llamando por Rafael Vargas.
1: ¿Ese entra?
2: Sí, entra.
1: Dale, mi rey, y que tenga muchas bendiciones y que tenga un feliz en todos tus hogares, papá.
2: Gracias, querido. Amén, que así sea.
1: Gracias.

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1: Buenas noches, Peti.
2: Hola, ¿qué tal, Mabel, Luque City? ¿Cómo estamos?
1: Todo bien, aquí llueve, escampa, llueve y así es.
2: Acá está, por suerte, está escampando ya.
1: Qué suerte, ojalá que continuemos así.
2: Sí, ¿verdad que sí?
1: No da gusto fin de semana con lluvia.
2: No.
1: Está muy mojado. Quiero pedirte un tema musical.
2: Sí.
1: Por los Yodi, Sueño de tus ojos.
2: Por los Yodi, Sueño de tus ojos.
1: Sí.
2: Ningún problema, te amo con placer.
1: Ok, vamos a estar aguardando.
2: Ningún problema.
1: Gracias.
2: A ti.
1: Chao.
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3: 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Bueno, les informamos la hora, la temperatura, gentileza de Ferretería Onza, la hora 20 con 12 minutos, la temperatura del aire 20 grados, la humedad tenemos el 75%. Hay que cuidarse. Bueno, Arnaldo, nosotros seguimos con buenas canciones. Vamos a escucharlo a Luis Alberto del Paraná, Vereda Tropical. Posteriormente, escuchamos a Rainbow con Mi Moto Yeye.

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1: Buenas noches, señor Petty Domínguez.
2: ¡Opa! Julio César, ciudad de Luque. ¿Qué tal, querido? Un gusto escucharte.
1: Este territorio de retro total. Estamos escuchando por acá.
2: ¿Qué tal? ¿Cómo están la familia?
1: Todo tranquilo, Petty. Estamos en la lucha con una bendición de lluvia que llegó, que es bonanza, vamos a decirle.
2: Sí, así
1: estamos en la lucha.
2: Estamos.
1: Y te estoy oyendo muy bien y que sigamos éxito. Y muchas bendiciones, Petty, y te sigo escuchando por Luque.
2: Muchísimas gracias, hermano. Un abrazo.
1: Bendiciones, papá.
2: Igual.

0: Con mi moto te paso a buscar. Y dice, no, no te conviene, nena, esa moto no es seguro, no tenés garantía que vas a volver. Y si no volvés, no amanecés en casa. ¿Qué yo puedo pensar? ¿Que estuviste con el chiquiwaki muki yaki naki saki moki? No, dejate que compre una moto nueva, nena. Bueno, andando, nosotros seguimos con buenas canciones. A ver, esta vez escuchamos a Antonio Manchi. Así que dale, nena, si te pide bien, dale. Y si te gusta, dale nomás también. Y si no querés dar, no das. Tu manicero se va, dice. Algo quiere él. Manicero se va. Vamos. Posteriormente, Manicero se va por Antonio Machín, luego María Elena por Los Caminantes.
1: El manicero se va.

0: Acá escuchándote.
1: ¿Puedes estar por Samber?
0: ¿Cómo?
1: ¿Puedes estar por Samber?
0: No, no, estoy por Asunción.
1: Ah, está por Asunción, está bien.
0: Sí, por Asunción, está acá en el barrio San Cristóbal.
1: Ah, San Cristóbal, sí, conozco.
0: Al lado de Villamorra.
1: Sí, conozco.
0: Así es. Peti, una canción.
1: Sí.
0: El breve espacio que no estás. Por gente en camino, si es posible. ¿Puede ser?
1: Buscando Manaldo. Sí, ya encontramos.
0: Fabuloso. Muchas gracias, Peti.
1: A las órdenes, hermanos, como siempre.
0: Díganos éxito para vos, Peti.
1: Gracias, querido.
0: Gracias, nos vemos.
1: Listo, hermano.
2: Calentito y rico está, ya no se puede pedir más.
3: Una vez nomás, dale tu manín, nena, ¿qué tanto?

0: Pero te diga, Onza, buenas noches.
1: Esti Domínguez.
0: Un gusto, hermano.
1: ¿Qué tal?
0: Verón, ciudad de Ita.
1: Cántaro y la miel.
0: ¿Cómo te va, hermano? Un gusto escucharte.
1: Excelente, todo disfrutando. Qué compaginación con este día, ¿eh? Día lluvioso, ¿eh?
0: ¿Verdad que sí?
1: Sí, muy buena compaginación.
0: ¿Te gusta?
1: Sí, ñamos pe.
0: Ñamos pe, está bien eso, está bien.
1: Sí, excelente, excelente, ¿eh? Yo creo que la audiencia tiene que estar contento.
0: Sí, yo también creo.
1: Claro.
0: Sí.
1: La verdad, yo no puedo pedir nada porque realmente todo lo que está pasando... Y cuape, amigo.
0: Solicitaste un tema musical.
1: Luisito Aguilé, ¿tenés algo?
0: Sí.
1: Y bueno, metele ese cuando pueda nomás.
0: Luisito Aguilé, no, señor presidente, ese no.
1: Lo que quiera, lo que quiera, lo que quiera, ¿no?
0: Sí.
1: Lo que tenés a mano.
0: Peco Viro, vamos a pasar.
1: Bueno.
0: Ningún problema, hermano.
1: Dale,
0: un abrazo.
1: Saludo.
0: Gracias, querido. Gracias.

0: cartucho de maní.
1: Y que no duerma, nena, que no duerma, que no le des más nada.
0: Me voy.
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2: Buenas noches, Pepi.
3: Fernando Lacalle, Cápsula Deportiva, gentileza de Ferretería Onza. El país y el mundo te escucha, hermano.
2: Muchas gracias, buenas noches. Arrancó la última fecha de la primera rueda del campeonato clausura de la APF con estos resultados. Guaraní 1, Trinidense 0, mientras que Nacional ganó 3-0 ante el 2 de mayo. Mañana jugarán Libertad con Ameriano y Cerro Porteño con Rubio Ñu. Y se cierra la fecha y la primera rueda con el partido San Lorenzo Olimpia y Luqueño Recoleta. Buenas noches, muchas gracias, buen fin de semana.
1: Amén, que así sea, mi querido. Muchísimas gracias.

escuchando a María Elena, ¿eh? María Elena, buenita ella, ¿eh? Y también posteriormente agregale a Arnaldo Teresita por los caminantes también. Vamos, vamos, se están divirtiendo las nenas. Está con el chiqui, guaki, muki, están. Sí, están diciendo, sí, ¿por qué yo tengo que amargarme? ¿Por qué esto? ¿Por qué? No, disfrutar, nena, no sabemos mañana qué va a pasar en nosotros.

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Vamos, nena, vamos a bailar, vamos a bailar, vamos a divertirnos. Viernes de solteros. He nacido, dice. Viernes de solteros. Claro, nena, vamos, arriba, arriba, arriba, vamos.

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3: 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Bueno, Arnaldo, Ferretería Onza, buenas noches.
4: Buenas noches, Peti.
5: Doña Victoria, un gusto de escucharte. ¿Cómo está por tu casa?
4: Igualmente, todo bien.
5: El doctor ya descansó, ¿verdad?
4: Ya.
5: Sí, está muy bien, está muy bien. Julio Iglesias está en su hotel, en Ferretería Onza, y pedirle todas las canciones que quiera escuchar.
4: Sí, Candileja y Esos Amores.
5: Esos Amores. Ese hermosa canción, Esos Amores.
4: Sí.
5: Ese canta con Los Temerarios, ¿no?
4: Sí, con Los Temerarios.
5: Sí, hermoso tema, hermoso tema. Pero ¿y sí, dónde Lolo que puede ir también Julio Iglesias de ahí, verdad?
4: Y no, solamente en la Ferretería Onza.
5: Me río yo, ella la dice que dice, no, él hotel tiene que estar ahí, dice lo ella.
4: Su hotel.
5: Está muy bien, doña Victoria, agradezco tanto tu participación y feliz fin de semana.
4: Gracias, igualmente.
5: Bueno.
3: A ver, Arnaldo, nosotros seguimos con hermosos temas musicales. Vamos por Eleno vamos a escucharlo a Mi Viejo San Juan. Posteriormente, Los Cruceños, El Mundo.

0: Buenas noches,
1: María Onza, buenas noches.
0: Muy buenas noches. ¿Cómo
1: Hola,
0: le va a tener,
1: Copetúa, barrio San Vicente, un gusto de escucharte, ¿cómo estamos?
0: Igual, yo primero le estaba escuchando. Pues recién me está escuchando. Yo le estoy ganando por varios cuerpos.
1: Ay, ay, ay. Estoy... me gustó tanto esta canción que estábamos pasando.
0: Sí, la verdad, sí. Está muy inspirado, parece usted.
1: Y sí, y lo que me tuvieron más son los caminantes, la María Elena y la Teresita.
0: Sí.
1: Sí. ¿Y qué vamos a hacer? Así es la vida.
0: Triste y jodida.
1: Triste y jodida, es cierto, es cierto.
0: Ay, vamos a matizar un poco la vida.
1: Verdad que sí, verdad sí, que sí.
0: Aunque sea por un segundo.
1: Sí, o sea que hay un dicho que dice: digan sí a la risa, la terapia infalible, un rotundo no a la mala onda, dice.
0: Sí. Sí, hay momentos que uno puede hacer eso, pero hay momentos que uno no.
1: No, pues lo posible hay que tratar.
0: Sí, lógico.
1: Sí,
0: no,
1: hay que
0: todas las veces
1: no
0: podemos estar con la cara larga o con poca empatía para la gente, ¿verdad?
1: Sí, es muy cierto eso.
0: El problema mío no es problema de la otra persona para tratarle como corresponde. Sí, hay que tratarle como corresponde.
1: Es muy cierto, tener razón.
0: Pero hay veces que hay gente que... ese problema que tiene en la casa lo lleva a su trabajo
1: o a la calle
0: en donde va, no sé.
1: ¿Vos?
0: En algún lado.
1: En los problemas que uno tiene en su casa, tiene que dejar ahí en la entrada.
0: Pero ¿verdad? No todos dicen eso.
1: No.
0: Lamentablemente. Entra con toda su carga, con toda su mochila.
1: No, es la manera de eso, no es.
0: No, de hecho no.
1: Pero o sea, hay gente que hace eso.
0: Sí, como yo una oportunidad en un supermercado, no me trató bien la chica y le dije, vos si tienes problemas, mi hija, trata de solucionarle en tu casa, no, pero no conmigo, le dije.
1: Sí, le dijiste bien.
0: Sí, así, porque le pedí algo. Y me hizo de muy mala cara.
1: Ah, ya.
0: Sí, y entonces por eso yo le dije así, que no es manera de tratar, que si ella tenía problemas, que resuelvan en su casa, no conmigo.
1: Sí.
0: Yo no le voy a solucionar ni la siguiente persona después de mí, ¿verdad? Su problema.
1: Claro, es cierto.
0: Sí. Y por eso le digo que hay gente que va en el trabajo con toda su mochila.
1: Sí, así misma.
0: Sí.
1: Así misma.
0: Y bueno, ha sido un placer, señor Peti, de conversar unos minutitos con usted y a seguir disfrutando de las hermosas músicas.
1: Muy bien. Y no vamos a escuchar nada.
0: Y el de Pedro Juan.
1: Sí.
0: O los Joker, uno de esos.
1: Sí, Pedro Juan, sí.
0: Los
1: Tamis de Pedro Juan Caballero.
0: Sí, así mismo.
1: Vamos a complacerte.
0: Bueno.
1: Gracias,
0: muchísimas
1: nena.
0: Muchísimas gracias. Que tengan muy buenas noches a usted y todos sus oyentes.
1: Muchísimas gracias a ti. Que pasen
0: muy buen
1: bien.
0: Descanso. Hasta la próxima.
1: Hasta la próxima.

0: Con el Teddy Onza, buenas noches.
1: Buenas noches, ¿qué tal? ¿Cómo estás, señor Petit?
0: Pero yo estoy como para escucharte, nena, y darte besos así.
1: Igual.
0: ¿Qué tal? ¿Cómo estás?
1: Usted también, pero todo bien. Mucha lluvia acá, por ejemplo.
0: Sí, pero ya escampó, ¿verdad?
1: Escampó, sí.
0: Sí, acá también ya escampó, por suerte.
1: Sí, por suerte, ¿verdad? Pero sí. Mucha lluvia hoy esta tarde.
0: Sí, sí, torrencial lluvia, güey. Pero pues, está bien que haya escampado ya.
1: Ay, ¿verdad?
0: Sí.
1: Pero hoy me toca escucharlo en la camioneta, porque dentro de un rato ya está algo.
0: ¿Dónde te vas, nena?
1: Acá hacia Villalita. Tengo una invitación de un cumpleaños.
0: ¿Te vas sola,
1: sí.
0: sola?
1: No. ¿Mm? No. Ahora se va un chofer conmigo.
0: Ah.
1: Vía libre, pues, si uno toma, pues...
0: Ah, sí, claro. Está muy bien, te agradezco. ¿Y qué canción sí. que querés escuchar, nena?
1: Y puede ser uno de Aldo Monge.
0: Aldo Monge, sí.
1: Aldo Monge, sí.
0: Brindo por tu cumpleaños.
1: Sí, está bien.
0: Sí.
1: Hoy cumple amigo nuestro, el señor 80 años cumple.
0: 80 años, sí. qué bien.
1: Nos lo vamos a saludar.
0: Ah.
1: Y a don José Segovia.
0: ¿Cómo se llama?
1: José Segovia.
0: Señor José Segovia, muchas felicidades, que la pasen bien. A ver, tiene ahí felicidades cortitas, nos vamos a saludarle ya al señor, porque el día de nuestro cumpleaños buscamos ese saludo de la gente.

0: está, mi querida.
1: Pero muchísimas gracias. Grabé y le voy a hacer escuchar allí.
0: Muy bien, muy bien.
1: Poner en una radio ahí.
0: Sí, está muy bien. Muchas bendiciones. Decirle de Reto Total, de parte de los componentes del Reto Total.
1: Sí, porque ellos son oyentes también, Villanita.
0: Ah, qué bien, qué bien.
1: Villalisa, Villanita.
0: Ah, ya, sí, de ahí no solía llamar mucha gente.
1: Sí, así sí. Ellos son la familia Segovia.
0: Familia Segovia, sí.
1: Y bueno, muchísimas gracias, señor Petit.
0: No, al contrario, el agradecido somos nosotros.
1: Y me estuve preparando en ese, estuve escuchando la propaganda, entraban los oyentes, yo vistiéndome, pintándome en ese, aquello. Después dije, no, tengo que llamar, tengo que entrar un ratito. Pero me toca escucharle, no estamos tan lejos.
0: No estamos lejos. Y te vamos a complacer tus pedidos.
1: Gracias. Y bueno, más la camioneta voy a escuchar, ¿no?
0: Sí, con mucho gusto.
1: Dale, gracias, señor Pedro.
0: Al contrario.
1: Saludos a usted, un buen fin de semana.
0: Amén, que así sea.
1: Chao.

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Nosotros seguimos con buenas canciones. A ver, este le va a gustar. Te va a gustar, Nando, este tema musical. Le va a poner esa cara que no conoce. Que... Vamos con el tal 5. Dueto Miseria, no me quieras tanto, porque yo no soy seguro. Y el tal siguiente, vamos con este material, Hijo de mi Padre.

0: Interprete Día Onza, buenas noches.
1: No me pidas que no te quiera tanto, Peti de mi alma.
2: Hola, mi amor, ¿cómo estás?
1: Bien, bien, ¿y tú?
2: Pero todo bien, como para escucharte.
1: Qué bueno, bastante mejorada yo esto.
2: Te estoy escuchando bien, Evita.
1: Sí, bastante, bastante, sí. Increíble. Un milagrito pasó y... Pero ahí estamos batallando.
2: Te está escuchando el ingeniero Eladio Gómez y familia, el licenciado Valentín Galeano, miembro de la cooperativa Medalla Milagrosa. Él está en Fernando de la Mora.
1: Ah, qué vos saludo a todos a ellos, bendiciones, y a toda la gran audiencia de Retro Total, que somos muchos, ¿eh?
2: Y estamos bien, cada vez tenemos que ser, más y más y más. ¿Quién dice que nosotros?
1: Para este verano, viste que es que nos hace tomo canguipay y medio que no sé cómo, es que no nos da los lugares a salir, a irte, no. Este mal tiempo, un día bien, otro día frío, calor, lluvia,
2: sí.
1: Viento, ese viento lo que no, a mí al menos
2: entiendo.
1: Me trae a mal traer.
2: Pero que haya cuando en el verano, un día bueno así, vamos a tratar de juntarnos todos.
1: Claro que sí, eso es lo que te estoy diciendo, que esperamos que un tiempo lindo nomás.
2: Sí.
1: Me escuché a Victoria, siento que me da alegría, ella que llame siempre, ella.
2: Ella, amante ella de Julio Iglesias.
1: Con su Julio Iglesias que le espera en ferretería.
2: No, sí, en ferretería.
1: No tiene ni para pagar hotel, Julio Iglesias. Ella de historia que ahí mantiene, ella muy fiel, ahí mantiene espera.
2: Sí, ahí le... Lo simpático que dice, ahí tiene que estar, ¿dónde va a ir?
1: Y ¿dónde va a ir? Pues su hotel, díselo a ella. Y bueno, saludos a todos, bendiciones para todos, que Dios nos dé paz, Dios nos dé sanidad. Necesitamos realmente que Dios sane nuestra tierra, ¿eh?
2: Sí, así es. Así mismo.
1: Saludos a todos y te quiero mucho, Peti. Un abrazo, Dios te bendiga y te siga guardando.
2: Gracias, muy amable, Eva. Gracias, muy amable, Evita.

0: María Onza, buenas noches.
1: Buenas noches, Pepi.
2: Hola, ¿qué tal, nena? ¿Por dónde estás?
1: Todo bien. Y acá por mi casa nomás.
2: Ah, por tu casa nomás, un gusto de escucharte, porque casi mira te andaba buscando por, no sé por
1: no,
2: dónde.
1: No, ya me escondo lo de ella ahora.
2: Ya está. Sé muy bien.
1: Cañemo y subí. Sí.
2: Está bien. ¿Qué escuchamos, mi querida?
1: Quiero escuchar a Palito Ortega, La Felicidad.
2: Palito Ortega, La Felicidad. Sí. Qué hermoso tema.
1: Sí, muy lindo, te levanta el ánimo.
2: Sí, vamos a escuchar.
1: Bueno, saludos. Está, ¿cómo que se llama? No me acuerdo, mi amiga. Operadora.
2: Mumi.
1: Mumi.
2: No, ella está de permiso. Me acompaña el compañero Arnaldo Usher.
1: Ah, ya.
2: Sí.
1: Se va a estar escuchando muy el programa. Saludos para ella.
2: Bueno, muchas gracias.
1: Bendiciones para vos y para lo que sea, el compañero que está contigo.
2: Muy amable, muchas gracias.
1: Chao, Pepi.
2: Chao, nena.
0: Ah, hijo de mi padre, qué tema. Nena, Pini bailable con la animación de Petty Domínguez. ¿Eh? ¿Verdad? ¿Y? Cortito. Sí. Qué tiempo, ¿no?

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1: Buenas noches, Pedí.
2: Hola, ¿qué tal? ¿Qué hay por lo que Alonso, mi querida?
1: Estaba escuchando partido.
2: Ah, estaba escuchando partido. ¿Metiste gol?
1: Metí y no metí.
2: Ah, la puta.
1: Más o menos que mal. Ah. ¿Cómo está usted?
2: Pero yo muy bien, ¿y tú?
1: ¿Qué pasa? Matrícula ya en el teléfono. No sé. Está en el...
2: ¿O se me o Juan?
1: Juan, no sé, pero está, diré. Ya en domina, ¿qué tú vio?
2: Va para la llenando, está.
1: Papi Mesa, tus ojos.
2: ¿Cómo?
1: Tus ojos.
2: Tus ojos.
1: Ese va al fiscal.
2: Puede ser por Santo Lima también.
1: No, Santo Lima ya no hay.
2: Buscarle por material que ya tenemos, estamos con placer.
1: Uno nomás.
2: Sí, ahí por la interés, y mango, y a cubo esa aguja.
1: Mira, si
2: es porque
1: bueno,
2: listo.
1: Suerte, saluda muy bien.
2: Gracias, muy amable.
1: Gracias, que Dios le bendiga.
2: Amén.

0: Carranza, buenas noches.
1: Buenas noches, señor Pati Domínguez.
0: Servidor, ¿cómo estás?
1: Todo bien, señor querido, todo bien, gracias a Dios.
0: Me alegro.
1: Bien, llamando acá de Santo Domingo Trinidad, señor.
0: Sí, así, hermano querido. ¿Qué tema querés escuchar?
1: Y brindo por tu cumpleaños, por Aldo Menda.
0: Aldo Monjes, sí, sí, con señor. Mucho gusto, hermano.
1: Y que tenga una linda noche y hasta la próxima semana.
0: Gracias, okay. Muy amable.
1: Gracias, señor.
0: Bueno, a ver, Arnaldo Grau, vamos con... A saludar al apreciado amigo licenciado Oscar Joaquín Rautenberg, director propietario de Ferretería Onza, con dos hermosos temas musicales. Una de ellas es Julio Iglesias con Charles Aznavour, Venecia sin ti. Posteriormente por Julio Iglesias, Cuando viva conmigo.